0: el Mundial.
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1: Dos de la tarde con 22 minutos. Usted escucha Así las cosas con Loret. Sin Loret, está descansando y el lunes estaremos todo el equipo completo de aquí hasta las 3 de la tarde. Yo soy Arely Paz. Recuerde también que puede comunicarse con nosotros 55 51 668 900. Y quiero agradecer que nos dé un respiro y que platiquemos de teatro, de algo que amamos, que nos gusta y que queremos disfrutar, a la actriz Paulina Treviño. ¿Cómo estás, Paulina? Gracias por estar con nosotros en W Radio. Muy buena tarde.
2: Hola, ¿qué tal, Arely? Muy bien, muy feliz de estar aquí con ustedes.
1: Oye, cuéntanos lo que se pueda, sin el spoiler, Las agujas de mentes. Ya con el título, se me antoja.
2: Pues mira, aquí creo que el spoiler es el comienzo y no estoy spoileando nada porque creo que algunas personas que nos escuchan sabrán la historia de Silvia Plath, que es una poetisa de las mejores que la historia ha clasificado en el siglo XX. Y bueno, no estoy spoileando nada si cuento que ella se suicidó. Es parte de los hechos históricos. Ella se suicidó, metió la cabeza en el horno y dejó a dos niños pequeños. Puso toallas, tapó bien sus cuartos. Y bueno, pues cuenta la historia de Silvia Plath, esta gran poeta, que además se convirtió en un estandarte del feminismo en los años 50, 60, 60, 70. Y su esposo, Ted Hughes, que también un gran, gran escritor inglés, la amante de Ted Hughes, una traductora, y el esposo del amante. Y la traductora cometió suicidio de la misma manera que Silvia Plath. Y eso no es spoiler. El spoiler es cómo ocurre todo y por qué. Entonces creo que de eso trata la historia, pero no es un documental de la vida de estas personas, así como en cuanto a los hechos históricos, sino más bien es también un pretexto para hablar del amor, del desamor, del ser artista, y que los artistas son personas de carne y hueso, que lavan pañales, las mujeres, lavan platos, cocinan mientras intentan llevar una vida artística, y sobre la pasión y también sobre un poco la salud mental, las relaciones humanas y todo esto entrecruzado. Pues sí, como hay un poema que menciona las agujas de mentes que escribió Silvia Plath. Y bueno, pues un poco de eso va. Es un pretexto también para hablar del amor.
1: Y además hablar de la humanidad, ¿no? Porque hoy todo es inmediato, todo es rápido, hoy todo lo queremos en 40 caracteres, hoy queremos un video en 32 segundos. Entonces, también de respirar tantito y entender quiénes somos y qué estamos haciendo.
2: Pues sí, finalmente ahora ha habido mucha discusión, ¿no? Que si el teatro se va a acabar. Pero creo que esa discusión comenzó desde que salió el cine y nunca se acabó.
1: Claro.
2: Entonces creo que ahora el teatro se va a convertir, bueno, hay gente que dice eso, ¿no? Que se va a volver como un

0: más deseado porque va a ser de las pocas experiencias reales, humanas, que van a existir, ¿no? Ahora sí que más intenso que la realidad virtual, el presente.
1: Claro. Esta historia, tú y tus compañeros, porque también hay un grupo de actores que están junto a ti, ¿por qué deciden y por qué toman y qué es lo que quieren decirle a la gente a partir de sus propias interpretaciones?
0: Bueno, pues es importante mencionar que la obra la escribió Jorge Volpi, que es un gran
1: Gran escritor.
0: autor, escritor mexicano. Entonces, bueno, pues todo parte de ahí, ¿no? Luego está la dirección de Benjamín Kahn, que también es un maravilloso director, todoterreno, ¿no? Teatro, cine, televisión, que ha marcado el arte en este país. Y las interpretaciones de mis compañeros, que es Tizoc Arroyo, que también es el productor, que hace a Ted Hughes, Jimena Romo, que hace a Asia Webbil, y Misha Arias de la Cantoya, que hace a David, y yo, su servidora Paulina Treviño, que hago a Silvia. Y creo que es un compartir visiones, es una interpretación que va de ahí, va de tomar también estas vidas como un pretexto para reflejarnos como seres humanos, ¿no? De lo que es la pasión, el amor, el desamor y cómo atravesamos todo esto manteniendo nuestra salud mental intacta.
1: Justamente, que es uno de los temas de los que a veces no queremos hablar, ¿no? Y a veces a
0: No.
1: partir de esta historia podemos encontrar esos detalles que nos ayuden a poner el tema en la conversación, Paulina, porque eso también es importante, que el arte nos
0: Sí.
1: lleve a estas conversaciones incómodas.
0: Pues sí, finalmente creo que para eso, como decía, bueno, mira, ya se me fueron las cabras, pero el que escribió bueno, la poesía, ¿no? Este griego, que todo va de la anagnórisis, que no tenemos que vivir realmente las cosas. Y están bien interpretadas en el teatro, podemos
1: Claro.
0: vivirlas a través del teatro y comprender, ¿no? Estamos representando la humanidad o un pedacito pequeño de nosotros mismos, de esta sociedad, para que lo veamos y eso nos haga reflexionar, divertirnos. A veces nos reímos porque no podemos llorar casi.
1: Claro.
0: Y todo eso, pues la idea es que al final la gente no salga de la obra diciendo, ay, bueno, una obra más, ¿y ahora qué vamos a cenar? ¿No? Que se queden a ver, pero ¿cómo? Incluso que discutan entre ellos y sí, que se haga un caldo de cultivo de nuevas ideas y nuevas maneras de vivir la vida diaria.
1: ¿En qué teatro está? ¿A qué hora tenemos esta cita?
0: Pues estamos hasta el 24 de mayo. Jueves, viernes a las 8, sábados a las 7, domingos a las 6, en el Centro Cultural del Bosque, en el Teatro El Granero, que está
1: Okay.
0: atrás del Auditorio Nacional. Ahora ya no está disponible el Metro Auditorio, pero el Metro Polanco queda bastante cerca, 20 minutos caminando. También está el Metrobús por Reforma. Y eso, estamos hasta el 24 de mayo. Parece mucho, pero se acaba así.
1: Es muy rápido. Y
0: Y
1: es 1 de mayo, le estamos dando la agenda rápido para que usted lo
0: sí.
1: tome en serio.
0: Exacto, vengan y además si nos escriben a nuestras redes sociales, yo soy Pau Trevino y nos cuentan qué les pareció, ese es como lo más rico, que se haga esta plática, esta conversación con la gente, creo que eso también es algo muy bonito del teatro.
1: Y además, para todos los que nos escuchan aquí en W Radio, pues les tenemos una sorpresa porque les tenemos pases dobles para quienes nos llamen. ¿Te parece, Paulina?
0: Sí,
1: Paulina dijo, aquí
0: padrísimo.
1: están los boletos para que ustedes vayan 55 51 66 8 900. Así de sencillo usted participa con nosotros y va a disfrutar de esta obra de teatro, va a disfrutar de las interpretaciones de Paulina Treviño y de una oportunidad también, pues, de tener un espacio y de disfrutar el teatro, porque creo que de los pocos espacios, Paulina, que nos quedan en donde uno no
0: Así es.
1: convive con su celular, es justamente el
0: Así es.
1: teatro.
0: Así es, así es. Y por eso es maravilloso y creo que nunca va a desaparecer. Al contrario, cada vez va a ser más y más y más potente.
1: Muchísimas gracias, Paulina. Es un gusto platicar contigo.
0: Gracias. Igualmente, Areli.
1: Gracias.
0: Muchos saludos a todos.
1: Gracias, Paulina Treviño, y es actriz, para que usted disfrute de esta obra de teatro, para que usted obviamente tenga la oportunidad. 55 51 66 8 900, si usted quiere ir al teatro. Nosotros aquí en W, ya me están diciendo, ya volaron los boletos, ¿verdad? Bueno, 2:30 p.m, vamos a una pausa, volvemos, tenemos mucho más aquí en W Radio.
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1: Muchas gracias, Paulina, gracias.
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1: Dos de la tarde con 36 minutos. Usted escucha Así las cosas con Loret en W Radio, de aquí hasta las 3 de la tarde, con toda la información de lo que usted necesita saber, de lo que a usted le sirve y le interesa. Está en W Radio. Oigan, tengan piedad ya, por favor, ya con el uso de la inteligencia artificial. Si bien es cierto que nos facilita algunas cosas, también es cierto que a veces es muy complicado pues discernir entre lo que es real y lo que no. Y en este punto, bueno, pues se acerca el Mundial, un Mundial que pues tiene a muchos emocionados, pero también tiene a otros medio gandallas esperando la oportunidad justamente pues de caerle en su inocencia, en sus ganas del fútbol, de disfrutar el Mundial, etcétera, etcétera. Quiero agradecer que esté con nosotros David González, investigador de seguridad informática de la compañía ESET Latinoamérica, para conversar justamente de cómo protegernos en esta temporada mundialista. Muy buena tarde, ¿cómo estás, David? Gracias por tomar la entrevista.
2: ¿Qué tal? Muy buenas tardes, Arely, un gusto en saludarte, todo muy bien.
1: Oye, ¿han identificado algunos tipos de fraudes que estén vinculados al Mundial?
2: De hecho, sí, nosotros hemos identificado tres grandes fraudes que se van a aproximar en este Mundial y que se están replicando en este tipo de eventos masivos, sobre todo en la parte de deportivos. El primero es la parte de esta venta de falsos boletos. Sabemos que muchas de las entradas o de las ventas de boletos son algo elevadas, entonces aquí es donde se van a empezar a aprovechar los estafadores para arrojar supuestamente promociones o descuentos excesivos para vender este tipo de boletos. Al final resulta una estafa y entonces las personas pierden su dinero. Lo siguiente que nosotros estamos viendo también son estos paquetes turísticos y de hospedajes donde ofrecen un paquete todo incluido, como puede ser los vuelos, los hoteles, las entradas, otras actividades, y para ello solicitan anticipos a cuentas totalmente personales. Entonces, cuando la persona da este anticipo, se corta la comunicación de quien estaba supuestamente vendiendo este paquete turístico. Y por último, nosotros empezamos a ver la parte de los correos electrónicos o también mensajes que lleguen a través de mensajes o redes sociales. Entonces hay que tener mucho cuidado de dónde vienen, si son patrocinadores oficiales. Incluso hay veces que los usuarios buscan saltarse el no pagar por el derecho de una transmisión, descargan aplicaciones de dudosa procedencia y ahí es donde también se ven afectados.
1: Bueno, pues ahí están las recomendaciones, el tema de los correos, el tema del WhatsApp. A mí me han llegado algunos correos, unos mensajes por SMS en donde dicen que gané boletos para el Mundial, pero pues no participé en nada, en nada. También a través de esos mensajes y de esos links seguramente pues son falsos, evidentemente.
2: Así es. Sí, hay que tener mucho cuidado de lo que uno llega. La parte primero es el sentido común. Si uno no participó en algún concurso, obviamente van a buscar la forma en cómo bajemos nuestras defensas y entreguemos la información.
1: Pues ahí tiene usted esta información muy puntual de David, quien es experto justamente en este tema de tecnológico y en el uso de aplicación, pues obviamente de la inteligencia artificial. Gracias por estar con nosotros y por estos tips. Seguramente vamos a querer que nos des más información. ¿En dónde te seguimos? ¿En tus redes sociales? ¿En dónde podemos estar en contacto contigo?
2: A nosotros nos pueden encontrar como ESET Latinoamérica en nuestras redes sociales como Instagram, LinkedIn, Facebook, incluso hasta YouTube. Ahí pueden tener cualquier tipo de notificación. Incluso también nosotros damos estos consejos de cómo protegernos ante las amenazas que se vienen en el Mundial.
1: Muchísimas gracias. Continuaremos platicando en otro momento de otros temas porque va a salir muchísima información. Gracias, David González.
2: Gracias, Arely. Una excelente tarde.
1: Muy buena tarde. 2:40 p.m. Y es que el tema del Mundial, bueno, ya dijimos cómo protegerse. Ya hablamos que aquí en W Radio vamos a tener todos los partidos. Pero también hay que ver otro tipo, otra perspectiva de lo que México ofrece justamente para quienes vienen a la Ciudad de México y para quienes quieran disfrutar de esta pasión mundialista. Quiero que recuerde que aquí en W vamos a tener los 104 partidos, así es que este es un punto importante. Pero en esta pasión mundialista, Manuel Cañive, quien es curador de la exposición del modo que se llama en este tema de las letras, todas sus letras aquí en el Museo del Modo. ¿Cómo estás? Muy buena tarde.
3: Hola, ¿qué tal? Buenas tardes. Muchas gracias.
1: ¿Qué tiene de especial y cuánto tiempo llevó pues curar y recopilar cada uno de estos objetos en el Museo del Modo?
3: Bueno, pues en realidad es una exposición, se llama La Colección con todas sus letras. Es una exposición dedicada a conmemorar 15 años de aniversario del Museo Modo, que es un museo muy particular que se encuentra en la colonia Roma, que está, digamos, como sustentado en una gran colección de objetos que describen la vida cotidiana de la sociedad mexicana del país de los últimos años. Bueno, los últimos años me estoy pues refiriendo prácticamente al siglo XX y gran parte del siglo XIX. Y esta exposición que está montada desde finales del año pasado en realidad cuenta con aproximadamente 3.000 objetos seleccionados de entre los casi 200.000 objetos que componen la colección del Modo, y en realidad llevó prácticamente un año poder hacer esta selección, que tenía a final de cuentas la intención principal de tratar de mostrar al público la gran variedad, digamos, de objetos que cuenta, con los que cuenta esta colección.
1: ¿Cuánto tiempo llevaron en esta colección en juntar todos esos objetos en un solo lugar?
3: Bueno, pues en realidad esta colección la inició Bruno Newman, quien es en realidad, digamos, como el fundador del museo, a lo largo de más de 50 años. Desde finales de los años 60 él comenzó a coleccionar, como muchos lo hacen, digamos, acercándose, digamos, como a los mercados de pulgas, por decirlo así, a la Lagunilla, por ejemplo, aquí en la Ciudad de México. Así inició la colección y a lo largo de tantas décadas, bueno, el museo en realidad ya tiene 15 años, el proyecto de hacerlo museo tiene más años, y hoy en día esa colección se ha ido incrementando, desde luego también con la participación y las donaciones de muchas otras personas e instituciones que siguen haciendo que el acervo vaya creciendo, que se vaya catalogando y que se vaya también compartiendo con la gente.
1: Para aquellos que vengan a la Ciudad de México, de verdad, que nos estén escuchando en otro punto de la República Mexicana o del mundo y que van a venir a la ciudad, tienen que conocer el Museo del Modo, porque además es una forma también de reencontrarnos con nuestras propias historias, ¿no?
3: Bueno, definitivamente es, creo que, lo que caracteriza, ¿no?, a este museo. Es algo muy particular. Realmente cada objeto que se exhibe, en este caso hay una gran variedad de temas de la vida cotidiana y de otras tantas, digamos, como aspectos de la realidad nacional, tocan de pronto este tipo de fibras de la memoria en el que muchas veces se puede reconocer, digamos, como objetos que uno llegó a ver, digamos, en su propio hogar o en la casa de algún familiar, digamos, que te remiten a toda una época, que te remiten a pasajes de tu propia vida. Y creo que justamente es la intención también de esta exposición, ¿no? Tocar esas fibras a partir de lo que son estos objetos, ¿no?, que de alguna manera en el museo se han interesado justamente por preservar, porque no se pierdan, porque no se extravíen, digamos, como en el tiempo y en la memoria, ¿no?
1: A mí me parece uno de los lugares más entrañables, no solamente porque, bueno, pues tengo la oportunidad de recorrer la colonia Roma durante muchos días, pero la realidad es que es entrañable porque cuando llegas te topas, por ejemplo, cuando hablan del tema político te encuentras con las pancartas que veías cuando yo tenía 8 años, ¿no? Y los políticos que hacían campaña. O, por ejemplo, con las envolturas de los chicles, o por ejemplo, con la ropa, con los zapatos. Entonces, los objetos se vuelven importantes porque se cuentan historias, y justamente eso es lo que hacen en el Modo, contar una historia, una parte cronológica, y también pues uno encuentra su propia vida y su propia historia con su familia y con sus tíos y con sus abuelos, en donde los objetos no son solo objetos, son historias.
3: Sí, definitivamente, creo que ese es el gran poder, digamos, que tiene, ¿no?, a nivel narrativo, a nivel, digamos, insisto, ¿no?, de evocación de la memoria, la preservación de estos objetos que en algún momento forman parte de la vida cotidiana. Algunos de ellos incluso hablan de la vida no tan antigua, no tan lejana, pero que las generaciones de hoy en día pues ya no tuvieron la oportunidad, digamos, de atestiguarla, ¿no? El hecho de que existan, por ejemplo, máquinas de escribir,
1: claro, ¿no?,
3: o teléfonos, digamos, como de estos de disco todavía, cosas que, bueno, algunas generaciones todavía nos tocó utilizarlos, pero que hoy en día están completamente en desuso y que forman parte nada más de las películas casi.
1: Estos
3: casi,
1: ¿no?, que eran como los beepers, por ejemplo, que
3: también
1: no los conocen,
3: claro,
1: ¿no? Cuando los ven, decían, es que te mandaban mensajes y entonces tenía que hablarle a alguien y alguien te escribía y entonces te llegaba y te vibraba y entonces tenías que responder. Era un proceso de comunicación larguísima, pero es interesante cómo volverte a reencontrar con esas cosas, pues te reencuentra también con los momentos que estabas viviendo en ese lugar y en esa coyuntura. ¿En dónde está ubicado? ¿A partir de qué hora? Y obviamente, pues te están todos invitados.
3: No, desde luego. Bueno, el Museo Modo está en la calle de Colima, 145, Colonia Roma. Abre a partir de las 10 de la mañana hasta las 6 de la tarde. Y especialmente quisiera invitarlos porque se va a abrir un núcleo dentro de esta colección que ha sido, digamos, como planeada de alguna manera, de manera dinámica. Se van a abrir a partir de este lunes 5 de mayo núcleos que tienen que ver con los mundiales que se han jugado en México. Especialmente tres grandes eventos, el 1970, 1986 en el fútbol varonil y un mundial que se está revalorando hoy en día, lo cual me da muchísimo gusto, que es el mundial de 1971 femenil, el segundo campeonato que hubo de este tipo y que en realidad quedó sepultado mucho tiempo, digamos, como en la memoria y que a últimas fechas se está revalorando. Así que bueno, yo invito a la gente que realmente que no ha podido ir a la exposición aún, que se acerque a verla. Realmente va a pasar un momento, creo yo, muy agradable. Y a quien la ha visto, pero que no ha tenido, digamos, no conoce todavía estos nuevos núcleos, sobre todo en este ambiente que se está generando previo ya al inicio del Mundial, pues también lo invito a que lo vuelva a ver, ¿no?
1: Muchísimas gracias, Manuel. Muy buena tarde.
3: No, al contrario, muchísimas gracias a ustedes. Buena tarde.
1: Gracias, muy buena tarde. 2:47 p.m.
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1: Víctor Sandoval, ¿no vamos a entregar a Rochamoya?
4: Pues está ahí una solicitud de parte de los Estados Unidos por esos delitos de delincuencia organizada, sobre todo el ligado al narcotráfico, Raúl Rubén Rocha, gobernador de Sinaloa. Sin embargo, hace unos minutos Raúl Jiménez Vázquez, fiscal de control de la FGR, dio a conocer que a esta solicitud se turna sobre todo a la Secretaría de Relaciones Exteriores para que la manden también a Nueva York y entreguen las pruebas que dice tener en los Estados Unidos. De esta manera incluso se hizo la solicitud para que sean detenidos él y 9 funcionarios más de aquella entidad de Sinaloa de manera provisional para evitar la evasión de la justicia. Sin embargo, hasta el momento pues no hay respuesta en torno a esta detención si no hay pruebas. Escuchemos.
5: No hay ningún fundamento, no hay ninguna evidencia que nos permita apreciar el porqué de la urgencia de la detención provisional. Igualmente advertimos en una primera instancia que no existen pruebas anexas al pedimento de referencia que acrediten la comisión de un presunto delito que haga impostergable el otorgamiento de la medida cautelar.
4: Pues de esta manera hay que esperar esas pruebas si las tienen en la Unión Americana. Mientras tanto, pues no va a ser detenido Rubén Rocha, así como 9 integrantes de su equipo más cercano. El reporte Arelio.
1: Gracias, Víctor. Muy buena tarde.
4: Buenas tardes.
1: 2:00 p.m.
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1: Ya me ando adelantando. 2:49 p.m. La información deportiva, mi querido Beto Lati.
8: Querida Areli, de nueva cuenta, buenas tardes. Información desde Rusia. Pánico para México, porque hoy salió el Cachorro Montes lesionado en su compromiso con el Lokomotiv de Moscú. Nos informa Alejandro Orbañanos en Claro Sports que no es de importancia. Pudo comunicarse con el entorno del defensa mexicano ya mundialista en Qatar, ya olímpico con medalla en Tokio, y que todo está bien, que no es de gravedad. Salió de la cancha el futbolista mexicano cuando el partido era muy joven, todavía en la primera mitad, minuto 22. Un juego precisamente frente al Dinamo de Moscú, un clásico moscovita, en el que apareció como titular con el Dinamo Luis Chávez. Y es una gran noticia que Luis Chávez ya vaya jugando partidos de inicio luego de su dilatada ausencia. Entiendo que es de los jugadores que a Javier Aguirre, a Rafael Márquez, les gusta mucho, pero tienen que ver su ritmo de juego. Por un lado, el Chávez que vimos en Qatar, que fue de lo mejor de México en esa Copa del Mundo, ha ido a menos en ritmo por jugar en Rusia. Pero el complemento fue que vino una lesión desde el verano pasado, justo cuando estaba con la selección mexicana en aquel instante, Nations League, Copa Oro. Así que Luis Chávez jugó como titular y el Cachorro, se informa, no es de importancia lo que ha padecido este día que ha propiciado su salida del terreno de juego el defensor mexicano que apunta a titular. Por otro lado, Areli, Edson Álvarez ya volvió a entrenar con sus compañeros tras una larga rehabilitación, el futbolista del Fenerbahce, desde inicios de enero. Edson no ha podido jugar, se esperaba que reapareciera al inicio de abril, y ya estamos empezando mayo este día de hecho. Sin embargo, complicaciones en la rehabilitación, apenas ahora ha regresado, tendrá unos cuantos partidos para sumar minutos con Fenerbahce y luego integrarse a México en la concentración previa a la Copa del Mundo. Areli, por otro lado, este fin de semana es medular en la Liga Premier para Arsenal y para el conjunto del Manchester City, que ya no pueden desperdiciar ocasiones ni puntos. El Arsenal se va a enfrentar al Fulham de Raúl Jiménez mañana. El City tiene partido pospuesto hasta el lunes frente al Everton. De momento se encuentra el Arsenal 3 puntos por delante, pero con un partido más que el City. Si los dos fueran ganando todo lo que tienen, se dirimiría el título con base en la diferencia de goles, que en este instante es 1 a favor del Arsenal. Pero si el City ganara su partido pendiente por 1, volverían a estar exactamente igual y nos iríamos ahí a más goles a favor. Areli, fin de semana también de deporte motor, en el que viene el Gran Premio de Miami, luego de lo que representó de parón en la temporada, que no se pudo realizar el Gran Premio de Bahrein, tampoco el de Arabia Saudita por cuestiones bélicas, el conflicto que Irán sostiene con buena parte de sus vecinos en el Golfo. Tuvimos el Gran Premio de Australia, que ganara Russell, y tuvimos el de China, que ganara Antonelli, y tuvimos el de Japón, del mismo Antonelli, y ahora regresan desde el 28 de marzo que se despidieron en Japón. Hasta este momento ha sido más de un mes de parón y regresa a la actividad con el Gran Premio de Miami, la primera de 3 paradas que tiene el serial por la Unión Americana, porque también va evidentemente a Austin y también va evidentemente a Las Vegas. Por último, Donald Trump confirmó que Irán sí jugará en la Copa del Mundo, echó todo un rollo diciendo, Gianni me dijo, Gianni es un buen muchacho, Gianni es mi amigo, Gianni Infantino se refiere, y luego empezó a decir, pero tiene muy mal equipo Irán, pero no van a hacer nada, sé que son muy malos, en fin, Donald Trump y lo que se mueve de cara a la Copa del Mundo cuando falta poco más de 40 días para que arranque este certamen. Areli, adelante.
1: Muchísimas gracias, mi querido Beto Lati, muy buena tarde.
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1: Y se terminó el programa de hoy. Nosotros nos escuchamos el próximo lunes en punto de la 1 de la tarde. Así las cosas con Loret, ya con Loret y con todo el equipo completo. Gracias por habernos acompañado. Quédese en sintonía de W Radio. Que tenga un excelente fin de semana. Respire profundo lo que pueda y disfrute.

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Primero de mayo, sí, primero de mayo, pero de 1954, la ciudad Detroit, el país Estados Unidos de Norteamérica, es el nacimiento de una estrella más conocida por la composición, por la producción y por supuesto por cantar un tema icónico. Sí, hoy recordamos en el día de su cumpleaños a Ray Parker Jr. Toda la historia de quien tuviera este éxito de los 80s. Ghostbusters es Ray Parker Jr. y nació un día como hoy, primero de mayo, pero de 1954. 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
1: Vamos directamente hasta las calles de la zona metropolitana de Guadalajara con el comandante vial. ¿Cómo están las arterias, Toño? Buenas tardes. A bordo de el Sartén W. Toñito, buenas tardes. Toño, ¿me escuchas?
2: Este día de asueto, sin embargo, que siguen ocurriendo situaciones, ¿no? Hace unos 20 minutos se registró el incendio en un vehículo Subaru sobre la avenida Circunvalación y la avenida Artesanos, frente a la gran terraza Oblato. Tuvieron que llegar bomberos hasta este sitio, así es de que ya por fortuna fue apagada las llamas, pero sí están esperando de que lleguen las grúas y la policía vial para retirar este automotor. Y también sobre la avenida Colón y Lázaro Cárdenas, pues muy cerca de lo que es la unidad deportiva López Mateos, hay una alcantarilla sin tapadera. Inclusive le han colocado pues alguna bolsa de plástico o algo para alertar a los conductores, pero pues de alguna manera hay que tener precaución. Eso está pegado a lo que viene siendo el carril izquierdo, así de que pues hay que tener precaución, porque sabemos que los de CIA pues esta semana no están trabajando, hoy menos, así de que hay que cuidarse.
1: Vaya, pues día de puente largo todos. Y entiéndame, todos se fueron de descanso.
2: Sí, así es. Hoy están de descanso largo, entonces quizás hasta el lunes el CIAPA.
1: Ah, bueno.
2: Y podrá atender este reporte.
1: Tenemos tiempo. Gracias, Toñito.
2: Hasta luego.
1: Buenas tardes. ¿Ya lo escuchó? Es que hoy también descansan las oficinas gubernamentales, se me hace. No va a haber seguramente atención. Vamos con el menú de esta tarde. ¿De qué trata el noticiero? Vamos a ello.
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1: Bienvenido. ¿Cómo está? Muy buenas tardes. Primero de mayo. ¿Y qué cree? Estamos en vivo en la molida doble de 3 a 5 de la tarde. Gracias por acompañarnos. Sí, por supuesto, 2 horas de información netamente local, la agenda informativa local de las 3 de la tarde a las 5 de la tarde. Gracias por estar con nosotros en el control, don Javi García. Javi, ¿por qué tan serio, Javi? No te pongas serio, Javi. Javi García en el control. Hoy me lo encontré en la tarde. Miren nada más las sorpresas que da la vida. En la producción, Florencia Moreno, las sorpresas que da la vida. No, bueno, ¿seré yo Ramiro Marmolejo? No sé, toda la alineación está volteada para ningún lado. Estamos, por supuesto, listos, contentos, dispuestos, concisos, precisos y macizos para darle con todo a la agenda informativa local. Gracias por acompañarnos, ¿eh? Qué bueno que se da el tiempo de estar con nosotros en este primero de mayo. Puente largo, larguísimo el puente, porque desde ayer los chamacos, ¿qué cree? Que se pelan de la escuela los chamacos desde ayer. Hoy es primero de mayo, Día del Trabajador. Digo, para los que trabajan, ¿verdad? Han de estar festejando los que trabajan. El tema es que el próximo lunes es 4 de mayo y me dirá, ¿y eso qué, Ramiro? Lo que pasa es que el martes es 5 de la Batalla de Puebla. Entonces muchos están volando el puente periférico gigante atirantado, como le quiera decir, hasta el miércoles. ¿Es usted de los que tiene puente largo hasta el miércoles? Por favor, compártamelo para que yo me funda de envidia de la buena. Por supuesto, me va a dar mucho gusto que usted esté de vacaciones, que esté usted de puente largo. Gracias, que está escuchándonos. Y así es que descanse y disfrute de estos días. Son de asueto. Ya le había yo adelantado a usted, que por supuesto mayo es el mes del puente largo. Ojo, si hay clases, pero yo sé que a algunos papás o tutores les vale una pura y dos con sal, y al chamaco no lo mandan. Está bien, pues, pero yo nomás le adelanto, clases sí hay, para que no le ande haciendo usted al Canelas que no hay clases, sí hay. Pero bueno, vámonos con el menú. ¿De qué va a tratar hoy? Primero de mayo. Día de reconocimiento al sector obrero. Día del trabajo. Desde el Congreso de Jalisco piden llegar hasta la última instancia, hasta la última consecuencia en el caso Rubén Rocha Moya. Colegio de Ingenieros de Jalisco considera que, pues, no hay una ruta de solución a la crisis del agua en la zona metropolitana de Guadalajara. Sorpresa en las calles de Tlajomulco, apa sorpresitas, un cachorro de tigre deambulaba tranquilamente. Además, mujer indigente fue severamente agredida a golpes en el centro de Guadalajara.
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1: Ayer le había adelantado yo a usted que estamos en plena liguilla, sí, tanto de hombres como de mujeres, fútbol varonil y fútbol femenil. Y mis chidas, repito, porque ya sé que luego se enojan y eso me da un gusto. El chiste es caer gordo. Chidas, También están en liguilla y también están ganando y también están superando. Ayer fue el juego de las Chivas femenil contra el Pachuca, las Tuzas del Pachuca. Equipo fuerte, equipo muy serio, las Tuzas del Pachuca. Aún así, en el juego de ayer, 2-1 se impuso el rebaño sagrado. El día de ayer sobre las Tuzas del Pachuca, es el primero de la serie. Esto apenas es el partido en su primer capítulo, son solo los primeros 90 minutos, pero aún así las Chivas Rayadas del Guadalajara pudieron quedarse con el primer triunfo. Por cierto, aquí hay un paréntesis bien interesante, En este partido de cuartos de final se rompió un récord, ya que se anotó el gol número 161 para, ¿sabe usted para quién? Ni más ni menos, para una de las integrantes de el Chiverío, Alicia Cervantes. Llegó a 161 pepinos con la camiseta rojiblanca. Es un dato histórico y no lo podemos dejar pasar para que usted también lo tome muy en cuenta. Además del triunfo de las Chivas 2-1 sobre Pachuca, le repito, esto es en la rama femenil. También Alicia Cervantes alcanzó este nuevo récord con el jersey rojiblanco de 161 goles. Entonces, me parece que tenemos un doble festejo, ¿no? Tenemos una doble felicidad que no podemos dejar pasar. Mire, de forma regular y de forma constante, el equipo femenil de Chivas siempre nos entrega buenas noticias, ¿eh? Siempre nos entrega buenas noticias y esta no fue la excepción. Cambiemos de deporte y vámonos al rey de los deportes, al diamante, porque le hemos venido dando seguimiento a este partido o a esta serie de juegos de béisbol en el norte del país, allá en el estado grande Chihuahua, entre los representativos de Chihuahua, por supuesto, locales en esta ocasión, y los de Jalisco, pues mis charros, ¿quién más? Mis charros. Y ayer ya tarde los charros confirmaron la barrida por completo al pasar por encima de los Dorados de Chihuahua. La pizarra de anoche fue de 9-3, es decir que los tres juegos de la serie se quedaron para los caporales. Esta es una gran noticia porque Charros empezó de manera incierta la temporada y ahora está pues levantando el vuelo. Espero que esta serie o esta barrida, como se dice técnicamente, sea el trampolín que le hace falta a mis charros para que tengan un mucho mejor caminar después de un arranque incierto de la temporada. Así es que vamos charros. Le repito, barrida en Chihuahua del equipo visitante, que son los Charros de Jalisco, por encima o sobre los Dorados de Chihuahua. La pizarra de anoche 9-3, con lo que se confirma la serie de tres juegos. Los tres fueron, por supuesto, para los Charros de Jalisco. Y mire, esta otra nota no la quiero dejar pasar porque también es motivo de orgullo en otra de las disciplinas. Los clavados y las hermanas mía y Lía Cueva Lobato se trajeron un hermosísimo, no lo puedo llamar de forma diferente, hermosísimo quinto lugar en la superfinal de la Copa del Mundo de Clavados 2026. Han quedado en la quinta posición. Ellas son de Jalisco, son gemelas jaliscienses. Apenas 15 añitos y ya están dándole con todo al deporte profesional. Y digo, sé que tenemos resultados geniales y fenomenales en la rama varonil, pero me quiero centrar, por supuesto, en las gemelas Mía y Lía Cueva, quienes han llevado este quinto lugar. Diferencia escasa, marginal de puntos entre el cuarto y el tercer sitio. Así es que con tan solo 15 años y con estos resultados, a mí me da y me deja un gran sabor de boca. Así es que no quería dejar pasar la sección de los deportes sin presumirle otro logro de nuestros deportistas jaliscienses, en esta ocasión en el ámbito profesional. Quinto lugar en los clavados sincronizados en la superfinal de la Copa del Mundo de Clavados 2026, la de este año, para las gemelas jaliscienses Mía y Lía Cueva Lobato. 15 añitos, vaya pues que sí es una gran noticia. Seguimos con más.
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1: Fíjese que hace ratito salí a comer y me tocó diferente el clima, pero ¿sabe por qué? Tema de percepción. Es que está soplando el viento, Está soplando el viento y eso como que hace sentir menos la calor. Y aparte venimos de miércoles y jueves por encima de los 36 grados. Ya habíamos tocado el tema de manera muy regular durante el transcurso de la semana. Este día tenemos 33 grados como máxima, la mínima de 17, pero también las ráfagas de viento están ayudando. 38 kilómetros por hora, por supuesto que hace que nos sintamos pues menos acalorados, más agustirri. Bueno, van a decir, nunca estás conforme, Ramiro. Hay más polvo, hay más te regala. Así es que ahí le encargo que si va a comer en la calle, pues intente comer en un lugar cerrado. Porque, qué ventarrón está soplando. Y eso puede provocar que se le llene de polvo la comida y otras cosas más. No diré qué más, pero ahí está pasando. Entonces, ya le adelantaba yo a usted la mínima de 17. Oiga, yo no estoy durmiendo, ¿usted? Yo estoy dando vueltas y vueltas como pollo rostizado. ¿Será que es mi andropausia? Está bien la andropausia. Uno suda y suda. Pero no, eso no me parece muy agradable. Y mire, apenas estamos en mayo y ya la semana presente no he podido dormir. La que nos espera,
3: Marihuana.
1: La que nos espera. No por eso, señor expresidente. No se equivoque, señor expresidente. Es porque tengo la calor, fuerte la calor en las noches. Y ahí está dando vueltas y vueltas y vueltas como pollo rostizado. La mínima, 17, la máxima, 33. De hecho, en este momento es la máxima. Hasta las 6 de la tarde va a empezar a bajar. Déjeme le adelanto que mañana sábado va a estar un poquito más elevado. Le pegará 34, pero ya para el domingo estará en 32 y 33. Fin de semana cordial, correcto fin de semana con las temperaturas. Así es que ahí se lo dejo. El día de hoy hizo mucho menos calor y mucho más viento. Por eso es que tenemos una percepción distinta y más agradable de la temperatura. Oiga, antes de la pausa les recuerdo las vías de comunicación con esta su casa informativa al 3310-797699. Es el WhatsApp W. Una vez más, 3310-797699. También tenemos redes sociales. Instagram es W Radio GDL. Facebook W Radio GDL. X arroba W Radio GDL. Incluso nos puede sintonizar en la supercarretera digital, para que nos escuche en cualquier rincón de todo Guanatos o incluso del mundo mundial a través de la dirección electrónica www.wradiogdl.com.mx. Ahí nos encuentra, nos puede sintonizar para que nos escuchemos desde donde esté. y se entere de lo que pasa en el rancho, el querido rancho, siempre lo extrañamos. Ahora bien, también puede interactuar con su servidor en @marmol_digital. Nada más tengo dos redes, Twitter e Instagram. Nada más tengo dos porque luego me hago bolas. Nada más tengo Twitter e Instagram, @marmol_digital. Y se va a divertir porque son puras aventuras. Dese la vuelta, se va a divertir porque me divierto de lo lindo. Y ahí se lo comparto en Instagram y en Twitter, @marmol_digital. Vamos a la pausa. Regresamos con más.

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Hoy estamos hablando de una estrella de los 80s. Es obligado que conozcas, por supuesto, a Ray Parker Jr. Si te llamas un orgulloso ochentero, él es el cantante principal de este super éxito de los 80s, The Ghostbusters.

pero su historia va mucho más allá. Ray Parker Jr. empezó muy jovencito, muy jovencito en la música. De hecho, antes de cantante, él es guitarrista, es compositor y también es productor de grupos musicales. ¿No me crees? ¿Sabes cómo empezó Ray Parker Jr.? Siendo un adolescente, bien chavito en la guitarra, fue guitarrista ni más ni menos de Stevie Wonder y además de Barry White. Era su guitarrista. Es decir, que ya tenía el gusto exquisito por la música. En los 70s incluso fundó su propio grupo. Ya te lo voy a presentar un poquito más adelante. Pero esta es la etapa solista de Ray Parker Jr. que hoy estamos recordando, porque un día así como hoy, primero de mayo, pero de 1954, nacía en Detroit.

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1: Todavía recuerdo cuando era un joven reportero, hace mucho tiempo, así se oían los coyotes, cuando era un joven reportero y me tocaba cubrir las marchas del 1 de mayo, todos los compañeros enfundados con sendos pants nuevecitos, con su logotipo bien sellado ahí en la chamarra, tenis nuevecitos, su gorra, su bandera. Era toda una fiesta. Ya de los frutsis y las tortas ya ni hablamos, por supuesto, pero era un festejo en el que había funcionarios de primer nivel, había líderes sindicales, había familias incluso, era todo un desfile, pues gigante el del 1 de mayo. Las cosas han venido cambiando año con año, año con año, y hoy, híjole, creo que ya no es tanto lo mismo que antes. Aún así estamos presentes, por supuesto. Estuvo muy temprano en ello Víctor Ramírez. Vic, ¿cómo estás? Muy buenas tardes.
2: ¿Qué tal? ¿Cómo están? Buenas tardes. ¿Escuchas? Pues sí, ha cambiado mucho y unos no tan jóvenes todavía seguimos en estas manifestaciones. Y bueno, después de los uniformes que narras tan bonitos que eran, después hubo una especie de convivio único, evento único, en donde las cuatro centrales se sentaban con el gobernador. Habrás de recordar, no sé si te tocó, lo viste en algún momento, con Aristóteles Sandoval, en paz descanse. Era un evento único allí en la Expo, y precisamente en un evento único como esos, nos tocaron los primeros bloqueos aquí en Jalisco, que fue motivo por el que se terminaron los festejos en ese momento. Después, ya con Alfaro, se fue acabando un poquito ese asunto de las de manifestaciones únicas, y ahora de nuevo retoman las calles las diversas centrales obreras y los diversos sindicatos, cada uno por su cuenta, Ramiro. Y en este caso, los docentes de las secciones 16 y 47 del Sindicato Nacional de Trabajadores de la Educación salieron a las calles para exigir mejoras salariales o un mejor salario, mejor infraestructura educativa y mejores sistemas de seguridad. Esto nos lo comentó el dirigente de la sección 47, Ilis González, y esto fue lo que ellos demandan.
3: Prácticamente nuestros compañeros lo que están demandando, obviamente, parte primero del salario, de tener un salario profesional, un salario justo. Se está negociando en este momento por parte de nuestro líder nacional en México, en la mesa nacional, el esquema del salario y prestaciones. Pero también estamos negociando con el gobernador Pablo Lemus, para exigir mejores condiciones laborales para nuestros compañeros. Obviamente ellos quieren mejores créditos, acceder a que tengamos evidentemente mejores condiciones laborales en las escuelas, mejor infraestructura, completar que toda escuela tenga maestros en todos los grupos, directivos en todas las escuelas, y evidentemente un mejor sistema de seguridad social, servicio médico.
2: Y bueno, también piden un incremento del 13% a las pensiones ya de los jubilados, ya que señala que si la inflación ha subido tanto y el salario mínimo ha subido tanto también, pues ellos merecen un incremento de ese tamaño. Y bueno, finalmente te comento, en otra manifestación, ahora ya por la zona del Museo Happy, allí la CTM que encabeza Juan Huerta, ellos hablaron de que se requieren de acciones concretas para generar empleo formal y evitar que más empresas cierren o se vayan a la informalidad, ya que esto, según números nacionales, por cada empresa que se abre, 14 bajan la cortina, Ramiro.
1: Sí, por supuesto, datos contundentes. Vi a través de las redes sociales que el gobernador Pablo Lemus se reunió, pero en privado y en lugar cerrado, con líderes obreros, Víctor, o sea que no estuvo presente en las movilizaciones públicas.
2: No, en ninguna estuvo el gobernador, y lo único que se informó de esa reunión que sostuvo, y en donde pues no estuvieron todos los de representantes sindicales, es que ofrece mantener el diálogo abierto con todos ellos, ya que según el tema que se mandó, los trabajadores son la base de la economía de Jalisco, Ramiro.
1: Perfecto. Muchas gracias, Vic.
2: Hasta luego, buenas tardes.
1: Hasta luego, Víctor, muy buenas tardes. Sí, se publicó en las redes sociales oficiales esta reunión de Pablo Lemus Navarro con algunos líderes obreros sindicales, pero no fue como antes. Yo insisto, han cambiado las cosas, ya no hay tanta movilización gigante, grande, multitudinaria. ni tampoco la presencia obligada y hasta comprometida que pasaba antes por parte de los funcionarios y servidores públicos. Pero bueno, era otro tiempo, eran otras consignas, eran otras conquistas, otro siglo incluso, era otro siglo. Vaya que han cambiado las circunstancias. Pero mire, hay un tema nacional que ya se ha hablado ampliamente y sobradamente en todos los espacios de corte nacional de esta, su casa informativa, que es pues el escandalito, bueno, escandalote de Rubén Rocha Moya, el gobernador sinaloense, que está siendo pues solicitado, lo vamos a dejar así, como palabra buena ondita, solicitado por el vecino país del norte porque tendría relaciones e implicaciones con el narcotráfico. Y lo están citando, lo están pidiendo que se los manden. Claro que hay ecos en todo el país, entre ellos Jalisco, por parte de la clase política en torno a esta circunstancia que ya es de carácter no solo nacional, incluso internacional. En el Congreso de Jalisco hay opiniones divididas. Luis Antonio, ¿cómo estás? Buenas tardes.
4: ¿Qué tal, Ramiro? Te saludo. Buenas tardes. Igual que el auditorio, comentarte el coordinador de la bancada de Movimiento Ciudadano en el Congreso de Jalisco, José Luis Tostado, pues señaló que es necesario que entre los señalamientos hechos por el gobierno de Estados Unidos en contra del gobernador de Sinaloa, Rubén Rocha, ese escenario de las investigaciones y que lleguen hasta las últimas instancias y consecuencias, ya que no se puede permitir el vínculo con la delincuencia organizada. Y mira, Ramiro, que lo dice el coordinador José Luis Tostado, quien es precisamente origen del estado de Sinaloa, especialmente de Mazatlán. Y bueno, vamos a escucharlo.
5: No tenemos más información de la que se ha dado cuenta, que fue cobardemente asesinado afuera de domicilio familiar. Desde aquí, para su familia, para los suyos, un abrazo de solidaridad.
1: Es otro audio, el correspondiente al regidor de Talpa de Allende, pero continúa, por favor, Luis.
4: Así es, bueno, pues el coordinador de la bancada hizo un llamado precisamente para que se deje claro que se tiene que investigar a fondo el tema. La pregunta es, Ramiro, si este gobernador, que es de origen de Morena, hubiera sido del PRI, del PAN o de otro partido político, pues ya lo estuvieran casi extraditando al país vecino, Ramiro. Y mira que lo dice un experto y más en tema político que tiene una gran experiencia, José Luis Tostado, además originario precisamente de Sinaloa, que especialmente es de Mazatlán, Ramiro.
1: Bueno, ahí está la consigna. Ahora tenemos ya listo el audio de José Luis Tostado. Vamos a escucharlo, Luis Antonio.
5: Bueno, están los hechos, insisto, no vamos a especular. Pero hay hechos contundentes, por lo menos desde una autoridad que siguió un procedimiento y que supongo lo están haciendo con base en algún elemento probatorio. Cosa curiosa, son los mismos criterios que tienen detenidos a otros personajes políticos de otras fuerzas políticas, por cierto, en Estados Unidos. Pero pues ahora ya no les gustó tanto, pero es lamentable, y lo digo además como sinaloense, es lamentable que estemos en esta discusión, por favor, con el gobernador del estado y con un senador de la República, pues curioso, no especulemos, pero no podemos voltear hacia otro lado.
1: Ahí está, pues ahí está postura, Luis.
4: Mira, ahí está. El coordinador de la bancada de MC, José Luis Tostado, pues es preocupante esta situación, Ramiro, porque ¿qué pone la política de México, no?
1: Muy bien, gracias querido Luis.
4: Un abrazo, buenas tardes.
1: Buenas tardes, abrazo fuerte Luis Antonio. Pues sí, Mazatleco, mi querido José Luis Tostado, ya lo reconoció ahí mismo en este entrevista, él es sinaloense, le duele un poquito más, ¿verdad? Porque es sinaloense, pero por ahora es coordinador de la fracción parlamentaria de Movimiento Ciudadano en Jalisco. Ahí está la opinión. Esperemos que siga transcurriendo el proceso, pero, híjole, yo no sé usted. Todo, absolutamente todo puede pasar. Mire, hablando de temas también de inseguridad, aunque bueno, partimos de la delincuencia organizada, ahora a otro tipo de temas también es algo importante. Uno de los principales problemas que enfrentan los empresarios afiliados a Coparmex Jalisco, es que al menos, escuche esto, al menos la mitad de ellos han padecido un problema de seguridad. Así lo explicó el presidente del organismo, don Luis Beas.
6: El tema de seguridad siempre va a ser una prioridad para Coparmex Jalisco. Sí, comentarte que estamos positivos en que ha ido cambiando, vamos avanzando, se han mostrado avances desde la parte estatal y las policías municipales. Y comentarte que por lo menos una de cada dos empresas de nuestros socios han tenido algún tema de seguridad, y esto básicamente se va a robo de mercancías, robo de partes, y esta parte tenemos que seguir trabajando, tenemos que seguir colaborando. Nosotros en Data Coparmex, con nuestros asociados, sacamos estas encuestas para tratar de conocer lo que le está sucediendo a nuestro socio.
1: Uno de cada dos, ¿escuchó? Está fuerte el número, ¿no? Uno de cada dos han estado inmiscuidos en un evento de inseguridad, en muchos de los casos por problemas internos, el robo hormiga, el robo de mercancía, el robo de autopartes, el robo de partes como tal dentro de un proceso industrializado. Así es que también tienen que verse las difíciles los empresarios y hacia el propio interior de las empresas y las industrias. Buen dato, ¿eh? Me llamó la atención. Vamos a la pausa, Javi. Vamos a la pausa, mi Javi. Antes, recuerde que puede comunicarse al 3310-797699. Una vez más, 3310-797699. Vamos a la pausa y regresamos con más. Con más de La Molida Doble, de 3 a 5 de la tarde. 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

0: Hoy en la historia de la música, entrelazada con la historia de la humanidad, tenemos el cumpleaños de Ray Parker Jr., este cantante conocidísimo por darle vida a la canción título de los Ghostbusters, los cazafantasmas. Pero recordemos que tiene más historia, para eso está justo esta parte del programa. Ray Parker Jr., ya te conté un poquito antes, es primero que nada músico, es guitarrista. Le tocó, por así decirlo, en grupos musicales y arreglos musicales, primero para Stevie Wonder, después para Barry White, y después hizo su propia banda. Es la que estamos escuchando. En los 70s tuvo una banda de rhythm and blues en funky, muy vocal, que se llamaba, escucha el nombre, Radio. Él es Ray y hacía una similitud o juego de letras y palabras para que asemeje la palabra radio. Su grupo se llamaba Radio, Radio, con Y de Ray. Ese grupo en los 70s tuvo varios éxitos. Este es uno de ellos, se llama Jack and Jill, específicamente de 1978. Cuando tengas tiempo, date una vuelta y busca este grupo, Radio, y te va a gustar. Seguramente ubicas a Tierra, Viento y Fuego. Es parecido a Tierra, Viento y Fuego. Seguramente recuerdas a Kool and the Gang. Es parecido a Kool and the Gang. Esa época, los 70s, una música mágica y con grupos vocales que le daban todo el sentido al boogie. Seguramente lo recuerdas. Hoy también traemos la historia setentera de Ray Parker Jr. Aprovecho este fondo musical para sacar unos mensajes. Gracias por comunicarte al WhatsApp W. Ramiro me pregunta terminación 0086. Ramiro, ¿no habrá boletuquis del Atlas? No, hoy no hay boletuquis. Tuvimos de charros y los regaló todos la Florencia, ¿eh? Ya se acabaron. Pero a lo mejor hay sorpresas de charros para el ratito, ¿eh? Yo te adelanto, a lo mejor hay sorpresas de charros al ratito de 7 a 8 con la Florencia Moreno. No traigo boletuquis del Atlas, hermano, discúlpame. Hoy trabajamos, mi querido Juancho, directamente con mis caporales, los charros de Jalisco. Una vez, un mensaje más, terminación 2466. Buena tarde, Ramiro. ¿Cómo se encuentra, jovenazo? Ah, gracias por lo de jovenazo, ¿eh? Eso, ya me caíste requete bien. Puras succiones de... Ay, Dios, casi lo iba a decir. Puras succiones de eso que me escribieron con este puente. Ya el personal busca puras vacaciones pagadas. ¿Te imaginas qué será cuando implementen las 40 horas laborales más de estos puentes? Imagínate. Saludos, bro. Estoy de acuerdo contigo. Creo que este terminación 2466, creo que este país requiere más chamba, que seamos más eficientes en la chamba. Estoy hablando a título personal. Si quieres te puedes enojar conmigo, pero hablo a título personal. ¿Qué más? A ver, déjeme darle lectura. Ramiro, buenas tardes. Saludos para todos en cabina. Diciendo presente, una pregunta. ¿Todavía desfilan los trabajadores de las empresas ahí en el centro? Soy Alfonso Méndez desde Hanford, California. Excelente fin de semana. Sí, Alfonso, siguen marchando. Sí, ya quedan poquitos, ¿eh? Ya no marchan tantos. Pero siguen marchando. A ver, ¿qué otro? Ramiro, y espérate. Viene otro puente sasazo. Para los maestros, 13, 14 y 15 de mayo. El 13 no van los niños, pero nuestros van a una conferencia y a su... Ah, maestros, pero nuestros maestros van a una conferencia y es su fiesta. El 14 no trabajan porque van a llegar bien crudos. Y el 15, el día del maestro, puentazazo. Sí, también se espera otro puente para el 15 de mayo, día del maestro. Todo puede pasar. Tienes razón, ¿eh? Ya se los había adelantado mi querido Luis Enrique Muñiz. Este mes de mayo es el mes del puente largo. No, seamos un poco más conscientes. Este país requiere que trabajemos de lo lindo, ¿eh? Y que trabajemos mejor. No te enojes. Tenemos que ser más eficientes y más eficaces en nuestra chamba. México nos necesita. Vamos con lo que sigue.
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0: Bueno, regresamos a las calles de la zona metropolitana de Guadalajara, porque en esta ocasión nos presenta su propia sección el comandante Antonio Neri. La agenda roja no descansa, ya me sacó un sustote esa sirena Javier García, pero bueno, estamos en vivo, este muchacho se divierte conmigo. Toñito, ¿cómo estás? Buenas tardes, comandante.
2: Hola, hola, ¿qué tal, Ramiro? Muy buenas tardes, pues seguimos aquí acalorados, ¿eh? Y antes de iniciar, bueno, que tenemos un incendio en el bosque de la Primavera, acá por el Pilar de la Venta. Ya están trabajando bomberos y helicópteros. Por si ven esta columna de humo, es debido a esta situación. Así es de que seguimos con este comalito de Guadalajara.
0: Híjole, muy oportuno como siempre el reporte. Cuidado porque hay mucho viento, ¿verdad, comandante?
2: Sí, mucha ráfaga de viento. Híjole. Y eso también provoca que el fuego se propague más rápido. Híjole. No se pueda combatir con mayor efectividad por parte de los bomberos.
0: Tienes razón, comandante. Arráncate, véngase.
2: Así es. Bueno, comandante, que para poder agilizar la búsqueda de personas e identificación de cuerpos, el Instituto Jalisciense de Ciencias Forenses realizaron una toma de muestras de ADN a familiares de personas desaparecidas en el municipio de La Barca. Esto se va a llevar a cabo en la segunda semana de este mes de mayo. Así lo explicó la secretaria de Búsqueda e Inteligencia del Gobierno del Estado, Egna Montoya. Escuchemos.
3: Por otra parte, el Instituto Jalisciense de Ciencias Forenses llevará a cabo una nueva brigada de obtención de perfiles genéticos en el municipio de La Barca del 14 al 16 de mayo. Y respecto a los trabajos de la Comisión de Inhumación, hoy se realiza un operativo de inhumación de 10 personas fallecidas no reclamadas y que serán depositadas en gavetas individualizadas en el Panteón de Guadalajara.
2: Bueno, también la Fiscalía General de la República van a llevar a cabo una jornada de recolección de muestras, este por la investigación de que se lleva a cabo en el rancho Izaguirre allá en Teuchitlán. Así es de que pues todo esto de alguna manera suma para poder encontrar muestras de ADN y poder identificar los restos ya encontrados y los otros, las personas que aún siguen sin ser localizadas, pues de alguna manera se continuará con la búsqueda.
0: Bien, pendientes con rancho Izaguirre, mucho todavía que explicar. ¿Qué más bajo el brazo, comandante?
2: Y también comentarte que la Fiscalía del Estado continúa trabajando en el municipio de Salavacán de los Membrillos al ser encontrados varios cuerpos en diversos sitios, reconociendo que se trata de fosas. La vicefiscal en personas desaparecidas, Blanca Trujillo Cuevas, dijo que peritos forenses y la policía investigadora se encuentran realizando trabajos de campo en la colonia Lomas de la Capilla, donde se han encontrado varios cuerpos, especialmente por parte de madres buscadoras. Los han encontrado en un lugar, luego a 6 metros otro, entonces tenían un perímetro que han encontrado por lo menos 21 indicios de cuerpos. Escuchemos lo que dijo la fiscal.
4: Hacemos corte de información, entonces definitivamente sí son fosas. Hay criterios en materia internacional, porque obviamente en lo local nos apegamos a los protocolos y a la ley, tanto general de salud como la ley general en materia de desaparición, no hablan así textual de un mínimo de indicios, más bien lo que se le da el carácter de fosa o inhumación clandestina a un sitio es que efectivamente los indicios estén inhumados y no sobre la tierra. Pero bueno, seguir reiterando que independientemente, digo, ahorita estamos hablando de Isla Huacán, definitivamente sí son fosas.
2: Así es de que, hubo una polémica de alguna manera, porque primero se había dicho a la fiscalía que si no estaba enterrado no era fosa, pero si se encontraban dentro de una casa o en un terreno baldío, pues que no contaba, pero ya corrigieron, dijeron, no, sí son fosas, cualquier situación de inhumación clandestina se considera como fosa.
0: Perfecto, como siempre muy completo el reporte, gracias Toñito.
2: Hasta luego.
0: Muy buenas tardes. Ya lo escuchó, por cierto, tenemos un incendio en proceso en área boscosa, al parecer dentro del área natural protegida del bosque La Primavera. Daremos monitoreo constante porque hay mucho viento. Ya se lo narraba al principio del programa, ráfagas de más de 30 kilómetros por hora. Y eso es una mala noticia para, bueno, para el incendio o para el fuego es una buena noticia porque lo reaviva, pero para el bosque es una mala noticia. Así es que monitoreo cercano a este inicio de conflagración, pareciera incendio forestal. Por eso es columnas de humo hacia el poniente de la zona metropolitana de Guadalajara. Vamos a la pausa. Recuerde que puede comunicarse al WhatsApp W. Ya lo tiene apuntado. Y si no, pues apúntelo. 3310-797699. 3310-797699. Vamos a la pausa.

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3: Permítame darle lectura puntual en este momento a una publicación en redes sociales del gobernador de Jalisco. Acaba de pasar hace tan solo 9 minutos, hace menos de 10 minutos, postea en sus redes sociales Pablo Lemus Navarro. Lo voy a leer textual porque es muy importante esta información. Ante el lamentable accidente en el municipio de Amatlán de Cañas, Nayarit, de un camión turístico que llevaba familias procedentes en su mayoría de Tlaquepaque, quiero informar que 11 personas perdieron la vida y 21 más resultaron heridas y son atendidas en hospitales de Nayarit. Hemos mantenido comunicación en todo momento con el gobernador de aquel estado, Miguel Ángel Navarro, a quien agradezco por su solidaridad y apoyo en estos difíciles momentos para las familias jaliscienses que resultaron afectadas. El gobierno de Jalisco asumirá los costos funerarios y de traslado de las personas fallecidas, así como la atención médica de quienes resultaron heridos. Mantendremos comunicación con las familias afectadas para garantizar que no les falte nada en esta complicada situación. Le repito, es un posteo de hace escasos minutos de Pablo Lemus Navarro, un accidente carretero en el municipio de Amatlán de Cañas, en Nayarit. Es un camión con pasajeros de Jalisco. En este momento le puedo confirmar que son 11 personas muertas y 21 están heridas, son atendidas en hospitales de Nayarit. Lo confirma en sus propias cuentas el gobernador de Jalisco, Pablo Lemus Navarro. Caray, vaya noticia en este puente largo. No nos podemos confiar bajo ninguna circunstancia. Va a empezar a fluir la información en próximos minutos con toda certeza de las circunstancias. Tiene tintes de un camión turístico, por supuesto, de un paseo. Este lugar, Amatlán de Cañas, es constantemente visitado por turistas jaliscienses. Lo conozco, por supuesto, y es común que lleguen hasta este sitio a labores de turista simplemente, pero me deja helado y me deja frío. Durante los siguientes espacios informativos de la W le iremos confirmando más datos de este accidente. Ponerle adjetivo es insuficiente, son 11 muertos y 21 lesionados. Tenemos cortes informativos en el transcurso de la tarde y también tenemos, por supuesto, el espacio de noticias de 7 a 8 de la noche con Florencia Moreno, donde tendremos toda la historia, el seguimiento, porque son pasajeros de Tlaquepaque. Manténganse en sintonía porque le presentaremos toda la información al respecto, recientemente confirmada. Estamos a minutos de la confirmación. Vaya pues, abrazo muy fuerte para las familias que se encuentran en este momento en proceso de duelo. Acaba de pasar, van a empezar a confirmarse más datos de este accidente carretero en Amatlán de Cañas, Nayarit. Un camión que tiene familias de Tlaquepaque. Se confirman por ahora 11 muertos y 21 heridos. Vaya pues, seguimiento puntual. Déjeme seguirle con la agenda informativa, así es que vamos a lo que sigue.
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3: ¿Agua o chapopote? Le voy a repetir la pregunta. ¿Agua o chapopote? Es la pregunta en la colonia San Miguel de la Punta, esto allá en Tonalá. Los vecinos pues ya no saben qué es lo que les sale de sus llaves. Desde hace semanas el vital líquido llega convertido en una mezcla pues espesa, parece lodo, tierra. Los habitantes la comparan, escuchen nada más, con petróleo. Tanto así, sí, esa es la comparación. La situación es crítica entre, claro, el miedo a enfermarse y la impotencia de ver sus aljibes contaminados. Las familias tonaltecas están desembolsando cientos de pesos extra para comprar, pues, garrafones de agua, sino cómo le hacen frente a la circunstancia. Escuchemos la voz de algunos habitantes de esta colonia, le repito, San Miguel de la Punta, allá en Tonalá.
4: Pues está saliendo un poquito como con lodo, así, pardosa, pues.
5: ¡Fea!
4: Pues ya más o menos que será como un mes de eso.
5: ¿Sí?
4: Y pues lavan los trastes y eso, y sí se hace daño, ¿no? Porque pues puede traer algo como un virus o algo.
6: Mandan drenaje en lugar de agua, ¿eh?
5: ¡Toda negra!
7: Bueno, nos preocupa porque en realidad yo tengo varios animalitos acá arriba y necesito pues que esté limpia. Compro garrafones para darles agua a los animales, ¿verdad? Uh-huh. Porque pues les hace daño. Pusieron un poco de cuidado para que el agua nos llegue, pues de modo de usarse también. Pues yo aquí lavo, a veces no lavo aquí, pues tengo que llevar a la lavandería que me las laven, ¿verdad?
5: Pues.
7: Porque con esa agua pues no, realmente no me animo a lavar.
3: Bueno, ahí está el testimonio, no lo estamos inventando, es una denuncia que llega, por supuesto, hasta la redacción de W Radio Guadalajara y le damos seguimiento. Es ya lo escuchó usted, en Tonalá, la colonia San Miguel de la Punta. Pero bueno, se pide solución, ya no se sabe si al ayuntamiento, al CIAPA o a Dios mismo, pero que alguien les dé una solución porque están desesperados los habitantes allá en Tonalá. Pero bueno, seguimos con el tema del agua, por cierto, y hay otros organismos como el Colegio de Ingenieros de Jalisco que hace sus propias investigaciones sobre ello se ha metido de lleno Florencia Moreno, quien está en este momento en esta cabina. Florencia, ¿cómo estás? Buenas tardes.
8: Hola Ramiro, buenas tardes, ¿bien y tú?
3: Bien, muchas gracias. ¿Qué investigaste con este Colegio de Ingenieros?
8: Bueno, es que déjame decirte que en este contexto de la crisis que se tiene del agua, la mala calidad, como ya lo escucharon en estos testimonios de todas estas personas que viven allá en San Miguel de la Punta, en Tonalá, pero pues no solamente es Tonalá, hemos sacado más casos de aquí de la zona metropolitana de Guadalajara que pues la calidad no es la correcta. Pues ahí hubo unas jornadas de gestión hídrica metropolitana en el Colegio de Ingenieros Civiles del Estado de Jalisco, donde uno primero se anunciaba este acuerdo técnico que buscan ellos trazar pues una ruta, una solución a esta crisis del agua. Estuvimos hablando con Mirna Avilés, quien es vicepresidenta de este colegio, CISEG, donde advirtió que la actual administración, escúchelo bien, no va a lograr resolver este problema por completo. Dice, es un tema que se ha ido dejando, postergando. Entonces, pues en esta administración, pues a lo menos ya iniciaron un poco de lleno, nos decía ahí, con otro tipo de soluciones, pero pues no son las correctas, no son suficientes.
3: Y los tiempos no van a dar.
8: No le van a dar. Entonces, dice que arrasa este rezago, tanto de inversión como la infraestructura correcta. No se tiene una planeación, solamente se ha puesto esos parchecitos, claro. Pero pues esos parchecitos pues hoy ya no están tampoco, ¿verdad? Uh-huh. Más de tres décadas nos señalaba que han estado exigiendo esta temática, pero aquí tenemos su declaración.
9: Lo que tenemos es un grave problema de gestión y esto ha sido por un acumulado de falta de infraestructura, de falta también de una planeación, pero sobre todo de la parte de gobernanza y de gestión. Tenemos que entender que la calidad de agua no se va a solucionar con una sola acción, es una suma de varias acciones en diversos frentes, no solamente en la parte de infraestructura, sino pues también en la verificación de la fuente de abastecimiento, la parte, lo hemos dicho frecuentemente, este tema del sistema de conducción antigua, pues bueno, es una de las razones por las que tenemos este problema de calidad de agua.
8: Bueno, ella también señaló que ahí en el propio Colegio de Ingenieros de Jalisco, pues imagínate todos los que tienen toda esta capacidad para estar analizando y para señalar a las autoridades qué es lo que está bien, qué es lo que está mal. Hoy invitaron también a colectivos, asociaciones civiles, pues para reforzar toda esta información. Destacó que lo que urge de concretarse es este acueducto sustituto de la línea Chapala-Guadalajara, que es un proyecto que se ha postergado desde 2010 y la necesidad de poder separar estos flujos de drenaje sanitario y pluvial, que cosa que no se está haciendo, no señalaba. También hicieron un llamado al Congreso del Estado para que el presupuesto del 2027 pues priorice estos temas hídricos como una cuestión de seguridad estratégica, porque si todo esto nos trae problemas a la salud, al bolsillo de las personas, y pues no se le ve para cuándo vaya a terminar.
3: Se suma a este conjunto de especialistas lo que ya hemos escuchado en diferentes voces y foros, que pues le reventó en las manos al gobierno de Pablo Lemus, y ya los tiempos, la cartera ya no, no va a dar. Ya no van a dar. La intención está ahí y yo la reconozco. Yo la reconozco del gobierno lemusista, la buena intención por hacerlo. Leía por ahí en varios artículos e investigaciones, hay diferencia en especialistas, pero algunos dicen que tardaríamos 2 y otros hasta 4 sexenios. Entre 2 y 4 sexenios para que todo vuelva a estar mejor. Ojo, si empezamos ahorita. Si empezamos ahorita, es el tamaño del problema, que no se hizo nada, Florencia, durante décadas.
8: Pues dice, dice al menos yo la tanteo, dice 3 décadas que no se ha hecho nada. Solo poner esos parchecitos que no nos ha funcionado para nada. No, claro. Hoy ya la problemática pues creció, ¿no? Es esta bolita que va creciendo y creciendo y creciendo y pues no la pueden detener.
3: Perfecto, gracias, Florencia.
8: A ti, Ramiro.
3: Gracias, ya lo escuchó. Esperemos que nos alcance la vida, oiga, para ver el agua limpia en Guadalajara. Espero eso, que me alcance la vida. Bueno, dicho lo anterior, seguimos con más.
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3: Fíjese que a veces uno se encuentra cosas que le sacan de balance en la vía pública. Y mire, estamos más o menos acostumbrados a que eso pase, pero aún así no hemos perdido la capacidad de asombro algunos de nosotros, como yo. Y este día tenemos una entrevista muy especial con un invitado muy especial que es de casa, con don Luis Cayo. Él es el titular de la Unidad de Rescate Animal de Tlajomulco de Zúñiga. ¿Cómo estás, Luis?
5: Muy bien, Ramiro, muy bien. Muchísimas gracias. Todo excelente.
3: Gracias.
5: Y como dices, confirmo y reafirmo, el área metropolitana nunca me va a dejar de sorprender.
3: Sí, exacto, querido Luis. Y es que ahora, en las labores de todos los días de rescate, justamente de rescate animal, en las calles de Tlajo, todo parece indicar que encontraste un lindo gatito deambulando, Luis.
5: Sí, fíjate, recibimos un reporte mediante el 911. Las personas, los ciudadanos del fraccionamiento marcaron directamente, 911 lo baja a el reporte del C4 de aquí de Tlajomulco y ya nos llega la ficha de emergencia, ¿no? De que un felino con características parecidas a un tigre andaba deambulando en la vía pública. Al mismo tiempo, personas que viven dentro del fraccionamiento marcan al número de la oficina y dicen, oye, es que acaba de pasar por aquí afuera de mi casa un tigre.
3: Caray.
5: Y dije, acá, Nico, ya son dos alarmas muy importantes ahí. En ese momento, pues ya marco al C4 para pedir el apoyo a seguridad pública. Deben tener una unidad más cercana para que vayan a ver, viendo la situación, acordonando, porque puede ser, no sabemos el tamaño, no había foto, no había nada, simplemente un tigre. Entonces mi cabeza empieza a pensar en un animal adulto.
3: Claro.
5: Y puede ser potencialmente muy peligroso. Entonces se acerca por seguridad pública. Y ya nos confirma, ¿sabes qué? Sí, es un tigre, es un cachorro, está inquieto, anda caminando. Ahorita le vamos a poner, trae un collar, vamos a ponerle una cuerda de ese collar como si fuera una correa y esperamos a que lleguen. Y eso permitió que el ejemplar pues ya no estuviera moviéndose, porque teníamos ya 3 domicilios diferentes de que anduvo moviéndose durante este lapso de 30, 40 minutos. Y llegan ya mis compañeros que estaban en turno para hacer el resguardo del ejemplar y ya me confirman, ¿sabes qué? Sí, es un cachorro, unos 20 kilos aproximadamente, y ya viene con nosotros. De inmediato, pues tenemos que hacer todo el protocolo como debe de ser, ¿no? Porque hablamos de que se puede considerar una mascota, una mascota exótica. Y es un tema muy complejo porque si ahorita se escapó siendo un cachorro, ahora imagínate cuando sea un adulto.
3: Claro.
5: Entonces, por protocolo ya federal, se tiene que hacer este informe cuando es un ejemplar de ese tipo. Normalmente cuando son jaguares, tigres, leones, monos, especies que pueden ser potencialmente peligrosas o en la norma oficial, en alguna categoría de protección, el protocolo es sí o sí inmediatamente avisar a las autoridades por el tema legal. Puede que tenga un dueño que lo puedan solicitar nuevamente, uh-huh. y ahí es donde se hace este acercamiento con las autoridades para que puedan ver pues el protocolo. Uh-huh. Pero algo que quiero dejar muy claro, Ramiro, y creo que es algo que muchas personas no saben,
3: sí,
5: es que tú sí puedes comprar un tigre. Caray. Cualquier persona lo puede comprar.
3: Caray.
5: Los venden legales, pero las letras chicas que nadie te dice, ningún vendedor de que se dedique a vender esos animales, no te lo van a decir. O por lo menos no los que son irresponsables. Los que son responsables, uh-huh. ni siquiera los venderían a una simple persona, ¿no?
3: Uh-huh.
5: ¿Por qué? Porque necesitas tener el registro de tu predio mediante la legislación de Semarnat que se llama predio con instalaciones que manejan vida silvestre, ¿no? O unidad de manejo de vida silvestre unidad de manejo para el aprovechamiento de vida silvestre, que son las famosas UMAS o PIMS.
3: Uh-huh.
5: Entonces, la legislación en México es muy buena y te dice, sí puedes comprar el tigre, pero necesitas previamente tener el registro ante la Semarnat para que cumplas con las condiciones biológicas, con las condiciones de seguridad, con las condiciones del plan de manejo, del médico veterinario, del responsable técnico. Y ya que está autorizado, ahora sí compras el ejemplar. Pero abusan los que los venden, luego te dicen, sí, mira, tiene papeles. Pero que tenga papeles no significa que lo puedas tener así legalmente.
3: Es. Así es.
5: Y es donde nos metemos en conflictos porque pues ya tienen el tigre y ellos están, según, tranquilos, amparados, lo andan paseando en una plaza pública y de repente dicen, oye, pero debes de tenerlo en estas condiciones, aquí dice la ley. Uh-huh. Es que a mí nunca me dijo, pues discúlpame, pero pues no tienen por qué decirte, ¿no? Tienes que leer e investigar.
3: Me imagino que implica esa responsabilidad del legal poseedor de una mascota, que aplica para todas las mascotas, para perros, gatos y lo que sea, hay que ser legales poseedores y responsables, muy responsables. Pero bueno, ya me dijiste más o menos el peso de este gatito, pero no sé si voy a cometer una imprudencia, Luis, pero le pregunto a alguien que es especialista como tú. Yo cuando escucho cachorro me imagino pues un gatito, algo pequeñito, algo inofensivo. Por el peso me parece que no. Y además, como en otras especies, un cachorro esconde sus características hasta que crece. Yo no sé cuánto va a crecer, cuánto va a pesar, si es tigre de Bengala, tigre siberiano. Vi una fotografía, incluso pareciera albino este caso del tigre.
5: Sí, mira, no es albino. Uh-huh. Los albinos normalmente tienen los ojos color rojo.
3: Bien.
5: Tiene una coloración blanca.
3: Sí.
5: No puedo decir si es de Bengala o siberiano porque muchas veces ya la genética pues juega chueco, ¿no?
3: Sí, sí.
5: No es un animal, perdón, no es un animal que haya sido extraído del medio de Siberia para decir sí, es un tigre siberiano.
3: Uh-huh.
5: Y muchas veces puede ser ya la recombinación genética de uh-huh. muchos tigres, de muchos fenotipos
3: uh-huh.
5: que te da esta coloración. Pero no es un animal puro. Uh-huh. Sí es un tigre, pero no es un ejemplar que biológicamente pudiera llegar a ser importante por sus genes, uh-huh. por ese color que tiene. Esto ya, te digo, en general, espero, si algún día se llega a reproducir, que espero que nunca,
3: uh-huh.
5: puede que tenga toda su descendencia en color amarillo, porque simplemente él tuvo ahí un gen que se expresó de color blanco,
3: bueno,
5: pero su mamá fue color nominal.
3: Uh-huh.
5: Entonces, no podemos catalogarlo como siberiano,
3: bien,
5: porque no es de Siberia,
3: uh-huh.
5: y puede ser que sea un tigre común y corriente simplemente porque el color se expresó de otra manera. Pero sí está chistoso, está bonito el ejemplar,
3: uh-huh.
5: y entiendo, yo lo entiendo. A mí me gustan los animales y lo veo y digo, o sea, sí se antoja tener uno de mascota, pero dices también al mismo tiempo, voy a convivir con él año y medio y después de ese año y medio me puede matar.
3: Uh-huh.
5: ¿Y qué va a pasar en los próximos 30 años de su vida?
3: Sí.
5: Que va a estar bajo una reja y va a dejar de ser la atracción de la familia o la atracción del lugar, porque ya no puedes convivir. Ah, pues sí, ahí lo tengo el tigre y ahí está en el olvido, ¿no? Y siempre va a estar tras la reja. Esta es la reflexión que quiero dejar. Porque no es como un perro que lo tienes cachorro, lo disfrutas, uh-huh. juvenil, lo traes en friega, adulto, está contigo, uh-huh. llega el perro a ser adulto ya, un perro geriátrico, y lo vas a tener contigo siempre. Aquí no, aquí va a estar tras una reja, sí, y no vas a poder tener ese contacto como cuando tenía 22 kilos que pesa ahorita este ejemplar.
3: ¿Cómo está físicamente, médicamente el animal?
5: Ok, físicamente se ve aparentemente normal. Uh-huh. No, necesitamos que pasen 72 horas para que entregar todos los resultados de las pruebas. Ok, físicamente se ve aparentemente normal. Uh-huh. No, necesitamos que pasen 72 horas para que...

0: que adquiere animales, que les da de comer desde pequeñitos hasta cierta edad el pollo cocido toda la vida. Y le dicen, y le digo, ¿por qué? Es que si prueba la sangre se hace bravo.
1: No, bueno.
0: Entonces, lo único que está pasando ahí es que no está aportando la proteína que se necesita y eso va a generar un problema óseo muy considerable porque está en crecimiento. Y llegan a ser adultos y tienen problemas en la columna, las piernas se empiezan a encorvar
1: Sí.
0: y son por estos mitos tontos de que si comen sangre se hacen bravos. O
1: No,
0: sea,
1: bueno.
0: hay que entender que es un tigre, ¿no? Para empezar.
1: Bueno, ¿ya se acercó algún propietario o se están haciendo a que la Virgen les habla?
0: Con nosotros no se acercan porque no somos la autoridad correspondiente para hacerlo. Tienen que hacerlo directamente en las instalaciones de Profepa. En este momento del rescate, del aseguramiento, se personaron unos ciudadanos, decían que era suyo, pero yo no tengo la facultad para poder determinar si sí es o no es de él. Yo solamente me encargo de que el animal no corra ningún riesgo y
1: Sí.
0: ya la autoridad correspondiente se encarga de determinar esa parte.
1: ¿Se va a quedar contigo en resguardo hasta que se demuestre la legal propiedad?
0: Se queda conmigo en resguardo, no sé el tiempo, ya esos son tiempos que va a manejar la autoridad.
1: Sí.
0: Pudiera ser que a lo mejor sí se quede 5 meses o una
1: Híjole,
0: semana.
1: híjole.
0: Va a depender mucho del tema legal que se vaya a desarrollar a partir de estos días.
1: Quiero aprovechar la oportunidad para preguntarte en tu experiencia hasta el momento, pues, ¿qué te has encontrado de mascotas exóticas? Digo, un tigre blanco por las calles, pues sigue sorprendiendo, pero ¿qué más has capturado, recogido o conocido como ese tipo de mascota exótica en zona metropolitana?
0: Pues mira, tengo 20 años trabajando en esto. Ya
1: Sí.
0: realmente no me sorprende mucho. De hecho, cuando me dediqué, traté de dedicar, bueno, no, no, no traté, que me quise dedicar al tema del rescate fue precisamente en zonas urbanas, porque pues todos los biólogos que conozco, que son muy buenos, siempre son áreas naturales protegidas, buscando en el hábitat natural. Pero ya cuando hablamos aquí del área metropolitana y vemos cómo se empieza a mezclar tanto la fauna nativa y los escapes de los exóticos, mira, me ha tocado, que digo, no me sorprende, este tigre blanco, otros dos nominales también en vía pública, monos capuchinos, monos arañas, cocodrilos, pitones, serpientes de todo tipo, zorrillos, coyotes, mapaches, linces,
1: No,
0: aves,
1: bueno.
0: por lo menos 40, 50 especies diferentes, garzas, realmente una biodiversidad que dices, wow, para el área metropolitana, y es por eso que estamos trabajando mucho aquí desde la unidad, ¿no? Porque sabemos que es un quinto elemento la zona urbana y es el hábitat de muchísimos ejemplares y de muchas irresponsabilidades de las personas porque se escapan los animales. O sea, imagínate, ¿qué tiene que hacer un cocodrilo en Tonalá? O sea, absolutamente nada, ¿no? O sea, ¿qué tiene que hacer un mapa, una serpiente de cascabel en una botella de plástico en el centro de Guadalajara?
1: No, bueno.
0: Nada. Pero sí, por ejemplo, un zorrillo deambulando por el centro, sí, normal, porque la distribución y la geografía del lugar hace que los animales se metan por las barrancas que originalmente existían y por ahí se mueven. Entonces, eso es algo que aprendí mucho. Cuando yo trabajaba en Semarnat, nuestro centro estaba en la colonia Alcalde Barranquitas. Y justamente era por eso el nombre, porque había tantas barranquitas
1: Sí.
0: y ahí actualmente ya eran de concreto, ya eran de cemento los caudales y por ahí se mueven los animales para llegar a la barranca o salir de la barranca y moverse, por ejemplo, a Colomos o a la Primavera. Y es por eso que es muy interesante la ciudad.
1: Actualmente, ¿qué tienes en resguardo ahí, grandes felinos en tu unidad o qué tienes?
0: Sí, tenemos algunos felinos grandes, unos que ya están en lista de espera para poder ser canalizados. Por ejemplo, con este cachorro son 5 tigres ya. Tenemos un jaguar, linces, ocelotes. Realmente, pues una población bastante amplia, más los que están en trabajo de rehabilitación, porque eso es nuestro fuerte, ¿no?
1: Sí.
0: La rehabilitación de los animales silvestres. Ya en este caso de los tigres, apoyamos a la autoridad federal para el resguardo de los mismos. Y por ahora sí, pues que tengan un lugar donde pueden estar temporalmente en lo que se encuentra un destino final.
1: Perfecto. Por último, ¿cómo podemos tener comunicación con tu unidad, Luis?
0: Ok, tenemos un número directo que es el 33 31.

0: 38 30 98, es un número que no es de WhatsApp, es de llamada directamente. Si en dado caso no pudieran contactar, eso quiero hacer mucho hincapié. Por ejemplo, ayer que estábamos con el tema del tigre, pues no van a poder contestar y dejar el manejo. Volver a insistir, por favor, y con todo gusto, es 24 horas. También pueden marcar directamente el 911 y se puede hacer un rescate de manera exitosa.
1: Perfecto. Gracias por tu tiempo y por tu chamba, Luis.
0: Pues estamos para servir y lo que podamos apoyar, ya sabes.
1: Perfecto, gracias. Abrazo fuerte, Luis.
0: Igualmente, gracias. Hasta luego.
1: Hasta luego. Ya lo escuchó. Es Luis Cayo, titular de la Unidad de Rescate Animal de Tlajomulco de Zúñiga. Pues mire, ahora nos encontramos un cachorro de tigre de 22 kilos en la vía pública allá en Tlajomulco de Zúñiga. Seguimos con más.

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17: Hoy estamos recordando la música de Ray Parker Jr. porque un día como hoy, nacía allá en el lejano Detroit, un primero de mayo, pero de 1954. Seguimos con más.
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17: Me da mucho gusto recibir, como cada viernes, ya espero esta sección con ansia, como cada viernes, al doctor Efraín Franco. Doctor, ¿cómo estás? Buenas tardes.
18: Muy bien, Ramiro, ¿tú qué tal?
17: Disfrutando del puente largo y con la chamba, doctor.
18: Ah, muy bien, haciendo adobes.
17: Exactamente. Arránquese, doctor.
18: Si me permite, yo voy a hacer un poquito de relajo.
17: Eso, como debe de ser.
18: Porque el relajo no va en nuestra sangre, sino en nuestra cultura. Forma parte de nosotros, de nuestra forma de ser, de vivir. El relajo no es biológico, sino histórico. Muchos estudios se han hecho sobre nuestras formas de convivir, de expresarnos con el cuerpo y la palabra, cómo entendemos la vida y la muerte, cómo nos divertimos. Desde Francisco Javier Alegre en el siglo XVIII, pasando por enfoques psicológicos, sociológicos, antropológicos y culturales de Vasconcelos, Samuel Ramos, Emilio Uranga, Octavio Paz, Roger Bartra, Jorge Portilla, Eric Fromm, Alan Reading, entre tantos otros, han generado una visión de conjunto, un retrato de cuerpo entero de los mexicanos. Prácticamente todos coinciden que hay muchas causas en la producción histórica de un ser tan peculiar como lo es el mexicano. Dicen los estudiosos que a finales del siglo XIX surgió un tipo de mexicano de corte popular conocido como el pelado, que contrastaba de manera clara con el curro, con el estirado o afrancesado. Mientras que los de las clases privilegiadas se esforzaban por asimilar e imitar las culturas europeas, principalmente la francesa, española e italiana, el peladaje fue creando una serie de lenguajes verbales, de usos y costumbres, de divertimentos, ritos y formas de vida arraigados en estas tierras, muy cercanos a las culturas populares e indígenas. Mientras que la cultura oficial se apoyaba en el Art Nouveau, en el modernismo poético, el positivismo filosófico y educativo, las modas de París, el piropo, la música y danzas de salón, y el refinamiento en la cocina, en el vestir y en el hablar, los de abajo, como dijera Mariano Azuela, generaron el albur, el doble sentido, la mentada. El mariachi, los sones y los jarabes, los tacos, tamales, la birria, el pozole y tantos platillos ancestrales acompañados con aguas frescas, atole, pulque, tequila y otros bebedizos regionales. El pueblo, la gente de a pie, esa que era discriminada por los que detentaban el poder político, cultural, religioso y económico, vestido de manera sencilla con manta, guaraches, sombreros, rebozos, enaguas y trenzas floridas, empezó a ser pintado, hecho grabados, canciones, corridos, estampas que lo fueron definiendo hasta llevarlo al estereotipo. El mexicano ofendido, humillado, reprimido por el aparato del poder, empezó a buscar válvulas de escape, formas prácticas para hacer catarsis. El albur fue uno de esos mecanismos que empezó a utilizar de manera sistemática para sexualizar la vida, para realizar a través de la palabra retorcida, aunque fuera a nivel verbal, lo que no podía ser en la vida real. Con el albur y el doble sentido, el hombre mexicano en algo se liberó, porque tanto la religión como el Estado lo reprimían sistemáticamente en sus sueños de macho cabrío. El lenguaje se vuelve materia prima para crear el estereotipo del macho, el que con el triunfo de la revolución se va a elevar a los altares de la patria. Al mismo tiempo, el actor Mario Moreno crea un personaje basado en el pelado, Cantinflas, con el que logra en sus primeras películas proyectar de manera chaplinesca al mexicano de los estratos bajos, al mexicano popular, al peladito, pues. Personaje que enraizado en el pícaro de antaño, solo cuenta con su agudeza mental, con su ingenio, su juego y refuego verbal, su desgarbada expresividad corporal para enfrentar a los poderosos y a la vida misma. Desgraciadamente, Cantinflas, el peladito, en pocos años se perdió. Dejó de ser un vocero de los de su clase para dar lugar a un pseudo justiciero nacional.

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Hoy en la historia de la música entrelazada con la historia de la humanidad, recordamos ni más ni menos que a Ray Parker Jr. Es su cumpleaños, un día como hoy nació, sí, primero de mayo, pero de 1954. Guitarrista, compositor, cantante, intérprete, por supuesto productor y mundialmente famoso con esta canción de los Cazafantasmas. Hoy lo recordamos, así es que qué bueno que te has mantenido con nosotros. Aprovecho este fondo musical para recordarte que me preguntan en WhatsApp W sobre la imagen, sí, la nota del tigre blanco que se encontró ahí deambulando por el centro de Tlajomulco, tan campante el cachorro de tigre blanco de 22 kilos. Bueno, asómate a nuestras redes sociales,

Ahí vas a ver toda la historia. Está en Instagram, ya la hemos subido. Lo puedes encontrar en W Radio GDL. También está en Facebook, W Radio GDL. Ahí puedes encontrar toda la información del Tigre Blanco. De hecho, ya en Twitter estamos subiendo las imágenes del incendio forestal que tenemos en este momento en proceso en la zona de masa forestal de Zapopan, pegado al bosque de la primavera. Hay trabajos y labores de combatientes en este momento. Esa información ya puedes verla en Twitter. Estamos combinando la información en todas las redes sociales. Así es que incluso en esta conflagración tenemos imágenes del par de helicópteros que están trabajando, trabajando los dos helicópteros que están destinados para ello, el Witari o Vitari, como lo quieras pronunciar, y el Tlaloc. Traemos imágenes de este incendio que está en el paraje El Pinar. Esto es en Zapopan, por eso ves columnas de humo gigantes y grandes hacia el poniente de Zapopan. Hay un incendio forestal en proceso. Lo informó con toda oportunidad al arranque de este noticiero el comandante Antonio Neri. Ya tenemos imágenes en Twitter de los helicópteros y ya tenemos en Instagram la historia completa del tigre blanco que estaba perdido, un cachorro de tigre blanco perdido en Tlajomulco. Fíjese nada más lo que hay que encontrarse en Tlajomulco de Zúñiga. Date la vuelta a nuestras redes sociales, Facebook W Radio GDL, Instagram W Radio GDL y también X arroba W Radio GDL. Para que estés pues atento con la información y las historias de Jalisco. Seguimos con más. 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
1: Bueno, ¿qué supimos? ¿Qué nos enteramos el día de hoy? Solamente un cachito, porque tuvimos de todo en esta molida doble de 3 a 5 de la tarde. Solo alguna parte de lo que pudimos conocer y escuchar esta misma tarde. Primero de mayo, día del trabajo, día de marchas y manifestaciones. Ya no es como antes, ya no es como antes. Pero sí hubo movilización magisterial. Incluso las secciones 16 y 47 del Sindicato Nacional de Trabajadores de la Educación. Escuchemos la voz del secretario general de la sección 47 del CENTE, Ilich González.
2: Prácticamente nuestros compañeros lo que están demandando, obviamente, parte primero del salario, de tener un salario profesional, un salario justo. Se está negociando en este momento por parte de nuestro líder nacional en México, en la mesa nacional, el esquema de salario y prestaciones. Pero también estamos negociando con el gobernador Pablo Lemus, para exigir mejores condiciones laborales para nuestros compañeros. Obviamente ellos quieren mejores créditos, acceder a que tengamos evidentemente mejores condiciones laborales en las escuelas, mejor infraestructura, completar que toda escuela tenga maestros en todos los grupos, directivos en todas las escuelas y evidentemente un mejor sistema de seguridad social, servicio médico.
1: Ahí está la voz de Ilich González. Por otro lado, desde el Congreso local, pues ya se suman a esta demanda nacional de investigación a fondo en el caso del gobernador de Sinaloa, Rubén Rocha Moya. Sí, desde aquí también levantan la voz. Escuchemos a el diputado José Luis Tostado, coordinador de la fracción parlamentaria de MC en el Congreso de Jalisco.
3: Bueno, están los hechos, insisto, no vamos a especular, pero hay hechos contundentes, por lo menos desde una autoridad que siguió un procedimiento y que supongo lo están haciendo con base en algún elemento probatorio. Cosa curiosa, son los mismos criterios que tienen detenidos a otros personajes políticos de otras fuerzas políticas, por cierto, en Estados Unidos, pero pues ahora ya no les gustó tanto. Pero es lamentable, y lo digo además como sinaloense, es lamentable que estemos en esta discusión, por favor, con el gobernador del estado y con un senador de la República, pues curioso, no especulemos, pero no podemos voltear hacia otro lado.
1: Es la voz de José Luis Tostado. Por cierto, él es sinaloense, ¿eh? Es mazatleco de Mazatlán, Sinaloa. Saludos para el diputado José Luis Tostado. También se metió al tema, pues, de sus paisanos, porque él nació allá en Sinaloa. Oiga, el siguiente dato es importante. Escuchemos la voz del presidente de Coparmex Jalisco, don Luis Beas. Y es que de sus afiliados, uno de cada dos ha estado inmiscuido en problemas de inseguridad o en temas incidentes de inseguridad. Escuchemos a don Luis Beas.
4: El tema de seguridad siempre va a ser una prioridad para Coparmex Jalisco. Sí, comentarte que estamos positivos en que ha ido cambiando, vamos avanzando, se han mostrado avances desde la parte estatal y las policías municipales. Y comentarte que por lo menos una de cada dos empresas de nuestros socios han tenido algún tema de seguridad, y esto básicamente se va a robo de mercancías, robo de partes, y esta parte tenemos que seguir trabajando, tenemos que seguir colaborando. Nosotros en Data Coparmex, con nuestros asociados, sacamos estas encuestas para tratar de conocer lo que le está sucediendo a nuestro socio.
1: Ahí está la voz de Coparmex Jalisco con don Luis Beas. Abrazo fuerte para Luis, por cierto. Oiga, pues mire, temas urbanos, la colonia San Miguel de la Punta en Tonalá. Desde allá nos llega la denuncia del agua que sale, híjole, como chapopote, como petróleo. Fea, no voy a decir más porque es horario familiar. Escuchemos a vecinos de esta misma zona, San Miguel de la Punta, que ya de plano compran garrafones de agua porque su agua está horripilante.
5: Pues está saliendo un poquito como con lodo, así, pardosa, pues.
6: ¡Fea!
5: Pues ya más o menos que será como un mes de eso.
6: ¿Sí?
5: Y pues lavan los trastes y eso, y sí se hace daño, ¿no? Porque pues puede traer algo como un virus o algo.
7: Mandan drenaje en lugar de agua, ¿eh?
6: ¡Toda negra!
8: Bueno, nos preocupa porque en realidad yo tengo varios animalitos acá arriba y necesito pues que esté limpia. Compro garrafones para darles agua a los animales, ¿verdad? Uh-huh. Porque pues les hace daño. Pusieron un poco de cuidado para que el agua nos llegue, pues de modo desastre también. Pues yo aquí la hago, a veces no la hago aquí, pues tengo que llevar a la lavandería, que me las laven, ¿verdad?
6: Pues.
8: Porque con esa agua, pues no, realmente no me animo a lavar.
1: ¿Qué le parece? Por cierto, que el Colegio de Ingenieros de Jalisco también se mete al tema de la crisis del agua y pues confirman que lo que se esperaba es cierto. No hay una ruta de solución a la crisis del agua, a la crisis del agua en Jalisco. Aquí la voz de Mirna Áviles, vicepresidenta del Colegio de Ingenieros de Jalisco.
9: Lo que tenemos es un grave problema de gestión y esto ha sido por un acumulado de falta de infraestructura, de falta también de una planeación, pero sobre todo de la parte de gobernanza y de gestión. Tenemos que entender que la calidad de agua no se va a solucionar con una sola acción, es una suma de varias acciones en diversos frentes, no solamente en la parte de infraestructura, sino pues también en la verificación de la fuente de abastecimiento, la parte, lo hemos dicho frecuentemente, este tema del sistema de conducción antigua, pues bueno, es una de las razones por las que tenemos este problema de calidad de agua.
1: ¿Qué le parece? ¿Qué le parece? Seguimos con más.
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1: Regresamos a las calles de la zona metropolitana de Guadalajara con el comandante Antonio Neri. Antes del cierre, ¿cómo están las calles, Toñito?
10: Así es, Ramiro, amigo del auditorio. Tenemos un accidente sobre la carretera Chapala a la altura de la curva del Tapatío, justo a la altura de la colonia de las Puntas, en dirección hacia el aeropuerto. Aquí el conductor de una camioneta pickup color blanco se pierde el control, toca contra un poste de la Comisión Federal, lo derriba y termina en una zanja. No hay lesionado, pero sí, de alguna manera, la presencia de vehículos de emergencia hace que la circulación esté lenta. Les comento lo que viene siendo del Álamo hacia el periférico para que lo tomen en cuenta.
1: Perfecto, muchas gracias, comandante.
10: Hasta luego.
1: Ahí está. Bueno, llegamos con esto al final de la información tan solo por este día. Ahí le encargo que acompañe al rato a la Florencia Moreno. Hay mucha información en proceso. El accidente en Nayarit con los tripulantes y turistas jaliscienses. Información en proceso. Más de una decena de personas fallecidas en este accidente lamentabilísimo. Tenemos el incendio de zona forestal en Zapopan, que también está en proceso. Y tenemos, pues, de todo, incluso la localización de un tigre en la zona metropolitana de Guadalajara. Mucha información en proceso, así es que acompaña a Florencia Moreno de 7 a 8 de la noche completamente en vivo. Llegamos con esto al final de la información, tan solo por este día. En el control, don Javi García. Gracias, Javi. En la producción, Florencia Moreno. Gracias, Florencia. Soy Ramiro Marmolejo Galindo. Que tenga la mejor de las tardes de viernes. Disfrútela. I'm free.

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5: ¿Cómo les va? Qué gusto saludarlos. Buenas tardes. Bienvenidos a Claro Sports por W Radio. Es viernes 1 de mayo, 3 de la tarde en punto. Listos ahora sí para disfrutar de la liguilla del fútbol mexicano. Se ha hecho larga la espera en un torneo que ha sido atípico por distintas razones. Y los cuartos de final también se han pasado pues de fin de semana a fin de semana, lo que he hecho atípico, porque ya estaríamos hablando en estos momentos de las vueltas, de las semifinales, de los posibles cruces. Y bueno, por ahora apenas estaremos conociendo a los primeros partidos de cuartos de final. Hablaremos de todo lo que está ocurriendo. Atención, César Montes sale lesionado esta noche allá en Rusia, en Moscú. Enfrentó al Dinamo de Moscú. Por cierto, se enfrentó a Luis Chávez, que fue titular, y empieza a sumar minutos y aspiraciones rumbo a la Copa del Mundo. La información en estos momentos, viernes 1 de mayo, 3 de la tarde con un minuto, es que no es algo de gravedad. Mañana César Montes, el Cachorro, hará algunos estudios. Sí es un tema muscular que por lo menos 2 semanas lo hará parar, que por lo menos 2 semanas lo hará detenerse. En el primer pronóstico es la información. Habrá que esperar mañana noticias, pero por lo pronto, pues no lo estaría dejando fuera ni poniendo en riesgo su participación en la Copa del Mundo. Independientemente de esta información, hay que seguir pendientes. Falta un mes para el Mundial prácticamente. Cualquier mínima lesión hay que tenerla muy, pero muy revisada. Bueno, pues así nosotros saludamos a Félix Fernández, Dani Cohen y a Toño Moreno. Yo soy Alejandro Bañanos. Dani, ¿cómo estás?
6: ¿Cómo estás, Ale? Toño, Félix, qué gusto estar con ustedes, con los televidentes y por supuesto con los radioescuchas. Antes de empezar, quiero felicitar a Toño Moreno por una votación más del Salón de la Fama, que siempre reúne a los mejores y que sin duda es una generación muy exitosa, con grandes nombres.
7: Gracias, Dani.
6: Toñito. Y bueno, más allá de eso, Alex, ya hablabas de la liguilla del fútbol mexicano. Mucho que platicar. Muchos dicen que es una sensible baja la que tiene América con la lesión de la Pantera Zúñiga. Yo no estoy de acuerdo. Ya lo estaremos platicando. 470 minutos disputó la Pantera Zúñiga con América. Baja la de Isra Reyes, porque no va a estar por selección.
5: Entonces, habrá que emocionarse, Félix Fernández, sí, porque se bajó la Pantera Zúñiga. Debe de estar muy contento.
7: ¿De dónde escuchaste que es una sensible baja?
6: No voy a echarlos de cabeza.
5: Félix Fernández, ¿cómo estás?
7: Hola, buenas
5: ¿Es
7: tardes.
5: ¿Es una baja sensible o no?
7: No, es una baja, punto.
6: Nada más.
5: Hasta ahí.
6: Exacto.
7: Sí. No, sensible.
5: La ¿Pero una baja no termina creo. Siendo sensible para el plantel o no?
7: No necesariamente.
5: En un
7: equipo baja, una baja sensible, la de Joaquín de Tigres.
6: No, sensible Isra Reyes, que no, sí,
7: para Isra Reyes, por supuesto.
6: 350 minutos
7: súper ya. Súper sensible, ¿no? Claro que sí. Qué malo. Esas son bajas sensibles. Los seleccionados nacionales que no estarán son bajas sensibles. Con todo respeto, la Pantera Zúñiga, en este momento, no.
5: No es una baja sensible.
7: No es una baja sensible.
6: El momento que
5: ¿Cómo estás, Félix?
7: Bien.
6: Buenas tardes. El gol que falla, ¿no? A Localusa. ¿Se acuerdan de eso?
7: Sí, también. Localusa.
6: Ya, síguete, Félix.
7: Bien. Buenas tardes. Pues ya las puertas, ahora sí, ¿no? Del inicio, los cuartos de final. Con
5: muy raro, ¿no? ¿Sabes lo que decía al inicio?
7: Este asunto de que pueden utilizar a 2 no formados en México más.
5: No gusta.
6: ¿Y qué haya pasado tanto tiempo, no?
7: Para jugar, o sea, una semana no es tanto tiempo.
6: No, porque fue...
5: No, pero falta otra semana para conocer las restricciones de estos
6: 10 días. Porque se juega...
7: Pero es una consideración muy valiosa para los que están disputando las semifinales de CONCACAF.
6: Sí. ¿No? Así tenía que ser.
5: No sería más fácil que el torneo hubiera terminado después, pero teníamos que ir. ayudar a la selección mexicana y acabarlo antes también.
7: Ok, ya vamos a entrar en esos temas, sí. Pues, que fuera, los seleccionados se fueran anexando a la selección después de terminar su participación en Liguilla, ¿no? Qué mejor que el ritmo de juego de Liguilla, pero ya no se hizo, se votó hace 6 meses, ya no tiene caso ya, ni parece. Quejarse ni te pretender que se cambien los reglamentos.
5: Toño Moreno, qué gusto saludarte, Toñito.
8: ¿Cómo estás, Ale?
5: Felicidades por tu evento, la votación, como siempre. ¿Y los 18 fueron los elegidos?
8: 18 elegidos ya.
5: 18 elegidos
8: para ser investidos puro crack, el 10 de noviembre.
5: La chamba que le espera a Toño Moreno para traer a todos.
6: Ahorita se va de gira artística, yo le digo, ¿verdad?
8: No, bueno, gracias a Dani por la felicitación, a Félix, a ti, Ale. ¿Saben que ya hice contacto? El chismeo con Thierry Henry. Con
5: ¿viene Davor o no? Danos la exclusiva.
8: A ver, ya hice contacto. Ah, bueno. Ya hice contacto con Thierry Henry, con Davor Zucker, con Fernando Torres, con Bebeto, con Alessandro Del Piero hoy. Nada más me falta Miroslav Klos.
7: O sea, en 4 días ya contactaste a todos.
8: Y todos los nacionales, ¿eh? Con todos los nacionales.
6: Ya, ¿sí? Sí, de rápido. Se va a verlo.
5: ¿Verdad? ¿Quiere dar una entrevista a alguno de los que se trata? ¿Ya contactaste aprovechando el contacto?
8: De eso se trata, pero la verdad es que una generación muy interesante, la del Salón de la Fama para esta edición. Y por otro lado, viene la tercera rebanada del pastel.
7: Eso.
8: Yo siempre digo que la liguilla sí es otro torneo, es una frase clásica, pero es que el tiempo, la experiencia me da la razón. O sea, el 8, en este caso, podría derrotar al 1, el 7 al 2 y así nos vamos. Normalmente los favoritos tienen que ser los que cierran en casa, 1, 2, 3 y 4, que además les favorece el marcador global en el empate. Pero en una liguilla todo puede pasar, frase hecha. Una liguilla es un nuevo torneo, frase hecha, y no puedes descartar a nadie. Incluyendo a Chivas, que hace un momento platicaba yo aquí afuera, decía, Chivas no quiere decir que va a jugar con 6, no va a jugar con 11. No son los mismos y evidentemente no va a ser igual. Pero no descartemos a nadie.
7: No.
5: A mí me parece que el Toñito no está lloviendo.
7: Pero Tigres es favorito sobre Chivas.
5: Pero
7: ¿estamos de acuerdo?
5: Trae un paraguas ahí.
8: No.
5: El 8 le puede ganar, no hay nadie.
7: Tigres favorito sobre Chivas.
8: Los favoritos son 1, 2, 3 y 4. El paraguas. Pero sin duda alguna.
6: No.
8: Los favoritos.
7: A ver, es que nos quitan a Memote.
5: Permiten invitar a la gente para que nos diga qué opinan sobre esto. 55-5402-2844. El WhatsApp para que se comuniquen con nosotros. ¿Están de acuerdo? No hay favoritos. ¿Están de acuerdo en que todo puede pasar y que es un torneo nuevo? @Claro Sports, @WRadio México. Así, 3 de la tarde con 7 minutos. Comenzamos.
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5: 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Ahora sí, Toño.
8: Sí.
5: ¿Tendrá Efraín Juárez todo bajo control ante el América?
8: Espero que sí. O sea, supongo que sí. Yo creo que el control lo tiene cada técnico sobre su equipo. Tal vez el que menos es Milito, ¿no? Por las ausencias. Sí. O sea, ahí sí vamos a ver a un nuevo Guadalajara que de alguna manera con tantas ausencias no ha venido jugado junto, pero ya se sabía. O sea, no se lo avisaron el lunes y no lo esperaba. Ya lo esperaba a lo mejor hace 2 meses y me imagino que por eso los cambios que vino haciendo. A lo que voy porque Dani, yo sí pienso, Dani, que los 4 primeros son favoritos por una razón aritmética. O sea, sencillamente, ¿por qué Pumas, por qué Chivas, por qué Cruz Azul y Pachuca son favoritos? Porque al cerrar en casa y tener el empate a favor, ese es un súper hándicap. O sea, me refiero, no es nada más como antes, que era que el gol de visitante y global. O sea, llevas 2 de 3 opciones, si empatas y si ganas la serie.
6: ¿Sí?
8: Para mí, eso es, vaya, por eso duró 17 semanas el torneo, para que tuvieran 4 ese privilegio.
6: Sí.
8: Creo yo.
7: No, y sucede muy a menudo, que pasa por lugar por la tabla.
8: Empate. Exacto. Sí. O sea, Chivas no tiene que ganarle. Chivas podía empatar a 0, ida y vuelta, y avanza.
6: Y avanza. Sí, o sea, cuando pite el árbitro, el primero que tiene el boleto es Chivas, ¿no? Lo mismo Cruz Azul, lo mismo Pumas.
8: Sí.
5: ¿Qué tan favorito es Pumas bajo esta situación? Pumas tiene hoy un plantel en el mejor momento. No voy a decir si es mejor o peor. Creo que Efra lo ha potenciado mucho mejor en estos momentos. Viven un mejor momento, cierran en casa, son líderes, el técnico está, o los jugadores están a muerte con el técnico, la afición, el empate global les favorece. O sea, ¿qué tan favorito?
8: Con 2 bajas, ¿eh? 2 bajas. La de Alan Medina es importante y la de Memo que no se esperaba.
7: Ok, sí. Pero la de Memote no es titular.
8: No.
7: No. ¿No? O sea, es increíble, pues, un jugador que va a la Copa del Mundo, no es titular en su equipo, pero es muy importante.
8: Entraba con Antuna en el segundo tiempo.
7: Exactamente, entraba todos los partidos en el segundo tiempo y muchas veces los decidió también.
6: 70% favorito Pumas y 30% América.
5: ¿Tanto así, Félix?
6: Yo creo que sí. Por lo que dice Toño.
5: No, que es un torneo nuevo.
6: Pero el empate favorece a Pumas.
7: ¿Y tu animal de liguillas qué?
6: Yo nunca he dicho que América es
8: natural. A ver, yo sí he dicho que la América es peligroso siempre, ¿eh? Siempre.
7: 70-30, Daniel.
5: Me hace muy exagerado, demasiado exagerado.
6: Bueno, ustedes pongan su porcentaje aquí, es personal.
5: Yo creo que me están sacando el paraguas los dos, ¿viste?
7: No, pero los dos.
5: Dani dice, no, 70-30, ya casi que... Entonces, ¿a qué va el América?
6: Yo que siempre defiendo a la América. Y hoy que estoy siendo muy objetiva, creyendo que Pumas tiene muchos factores, como el cerrar en casa, como el empate, como el momento anímico, plantel...
5: 70-30. ¿Toño?
8: No, yo no le pongo porcentajes. O sea, sinceramente.
6: ya lo espantaron.
5: Que Toño viene vestido, por si no lo han detectado.
6: De Puma.
5: De Puma, ¿eh? Por, no me digas que fue casualidad.
8: No, es azul y cremita.
5: ¿Azul crema, oye, entonces?
8: No, tampoco. Oye, a ver, es que vuelvo a la misma. O sea, dos tercios.
5: ¿Sí? Por eso. Entonces
8: tiene 70 Pumas de posibilidades, empatando o ganando. Ahora, el América sí es un equipo peligroso y diferente porque... He visto muchas liguillas y el primer partido es definitivo para los que vienen de abajo. Si América no saca una ventaja, yo te diría es muy difícil. Pero si América saca una ventaja, ejemplo, de dos goles en el partido de ida, no está tan fácil para Pumas. Pero todo depende si el América saca una ventaja. Si no la saca...
5: Pon orden, Félix.
7: No, pongo orden empezando porque Daniela dice como un factor de desequilibrante la diferencia de planteles. Pumas también, dijiste, por plantel también.
6: Por momento. O sea,
5: por momento del plantel. Plantel. Ahí coincidimos por todos. El plantel de Pumas momento, hoy,
6: no es
5: el momento.
6: Que la frase no, como es, porque si no suena por diferente. Por plantel, América tendría un gran plantel si estuvieran todos en óptimas condiciones, al 100%. Hoy América, sus jugadores no están al 100%, Félix. No están.
5: El momento sí es.
6: Ni Cáceres, ni Borja, que, ni Zendejas.
7: Lo que quienes jugaron contra el Atlas son un plantel muy competitivo, perdóname. Y no les quitaron, además.
5: En nombre, Félix. En nombre, pero no están al hoy no pasa su mejor momento. Cáceres, hoy no pasa su mejor momento.
6: Borja.
5: O sea, hoy el lateral derecho América, pues le han jugado por todos lados porque no encuentra. Okay, ¿no? Jonathan Dos Santos, como
6: no
5: siempre.
6: No va a estar Isla Reyes, tu mejor
5: hombre.
6: De manera
5: regular. Hoy, ¿quién es el delantero de América? No sé si Henry Martín no puede después de tanto tiempo ser el titular.
7: El Pato Salas.
5: El Pato Salas, que ha hecho las cosas
7: el
5: bien.
7: El Pato Salas, de Henry Martín jugó contra el Atlas un ratito, pero.
6: Imagínate que cómo ha jugado.
5: Pero hoy no podemos comparar este Once América con el momento de Keylor, con el momento de Carrasquilla, con el momento
7: por momento,
5: de
7: sí, por plantel,
5: Robert
7: no.
5: Morales. Okay,
6: pero eso fue lo que dijimos.
7: No, tú dijiste por. Dijiste.
6: Por momentos de
7: plantel. En un inciso dijiste por momentos y en otro dijiste por plantel. ¿Sí?
5: ¿Tú cuánto le das? ¿Tú cuánto le das,
6: Fernando? Comprométete con porcentajes, por favor.
7: 60-40.
5: Tampoco le
7: 60-40.
6: No se nos obliga.
5: Es un pronóstico, Toño. Es un pronóstico.
7: 60-40 en favor de Pumas.
5: Sí, yo también. Yo voy con Félix en esta.
8: No, yo le doy el 57.3.
5: Sí, que, a ver cuánto falta
8: no,
5: del otro.
8: No, es que es muy relativo. Es como cuando te preguntan, ¿qué grado de influencia tiene el técnico en un equipo?
5: Mucho.
8: No, pero dímelo el porcentaje.
6: Bueno, es como cuando vas al doctor y te dice, del 1 al 10, ¿qué tan mal te sientes?
8: Es muy subjetivo.
6: ¿No? O sea, lo mismo.
5: Bueno, pues si vamos a hacer un pronóstico es para que más o menos veamos qué tan favorito es uno sobre otro, ¿no?
8: A ver, mejor coincidamos en algo. Todos hemos dicho que el favorito es Pumas. Sí. Unos 60, otros 70, otros... O sea, el favorito en la serie es Pumas. Esa es la lógica. Ese es el favorito.
5: Te tiene un
8: es más,
5: Jardín.
8: Casi voy a decir algo, es el obligado.
5: Sí, sí.
8: Mientras Pumas no fue obligado durante el torneo, porque decíamos, no, este torneo, obligado a América. O sea, ya resulta que Pumas sí es el obligado.
5: Sí, claro.
7: Sí, claro que lo es.
5: Vamos a escuchar a Jardine, porque ya que Toñito dice que no, que sí hay un claro favorito y es Pumas, sí. Jardine le responde.
10: Ya hablé muchas veces, ¿no? No creo que hay favoritos en clásicos y el favorito para mí va a ser quien se preparó mejor, quien... encontrar dentro del partido las mejores rotas, la estrategia correcta, quien estuviera más inspirado, más asertivo en momentos decisivos, este es el favorito. Si alguien ya sabe de antemano quién va a ser este equipo, bien, hay que jugar en los sites deportivos que va a ganar la plata ahí. Y bien, de Efraín no lo conozco tanto, no me gusta hablar mucho de las personas que no conozco tanto, apenas felicitarle por el gran trabajo hecho en este torneo. Claramente tiene muchos méritos, ¿no? Sabemos que no es fácil sumar todos los puntos que Puma sumó y bien. Entonces, en este aspecto, felicitarlo al personal cuando nos encontramos, pero bien, vamos a estar en lados opuestos y, por cierto, queriendo cada un defender su lado y dispuestos a hacer de todo para ver a nuestro equipo a frente.
5: No hay favoritos.
8: Bueno, eso
5: lo dice Andrés.
8: Es lo lógico que él lo tiene que decir. Imagínate si él, o sea, me parece que es una declaración políticamente correcta. Él le llama que en un clásico no hay favoritos. Carlos Reynoso, o sea, siempre lo tengo grabado, dice los clásicos no se juegan, se ganan. Pero yo insisto, ¿no? O sea, en este caso, en la liguilla, es muy claro que un equipo que recibe la vuelta y tiene la ventaja en el empate, sí es favorito. Veía también algo de esta liguilla, hay dos técnicos mexicanos.
6: Sí.
8: Wiki y Efraín.
5: Sí, me pusiste a pensar,
8: o sea,
5: pero...
8: Vaya, terminó siendo, ante la desventaja de la cantidad de los técnicos extranjeros, un mexicano el líder.
6: Y dos.
5: A ver, Toño, vamos a poner dos escenarios. A ver. Si Pumas elimina al América, creo que si ya es hoy, creo, el candidato número uno, toma una fuerza impresionante. O sea, vences al América, el animal de liguillas, como dice Félix Fernández.
7: No, dice Dani.
5: Vences al odiado rival, ¿no? Al equipo que en liguillas también pues, te ha hecho pasar malos ratos. Pero si pierde.
8: Pues se eliminan.
5: Pero no es una eliminación cualquiera.
8: No, te
5: o sea, fuiste
8: más.
5: Líder.
8: No.
5: Perdiste un solo partido.
8: Llegaste al Everest y te faltó clavar la banderita.
5: Sí, pero...
6: Se acabó el oxígeno.
7: Pues sí, no entras en el récord,
8: ¿no?
7: De los que llegaron a la cumbre.
8: Vaya, ya rompió un récord de puntos, ¿no? O sea, ya es una campaña que pasa a la historia internamente para Pumas. Pero si no eres campeón, fracasaste.
5: Pero no dolería más.
7: No tendría consecuencias, pues, ya eso.
8: No tendría
7: consecuencias en lo más mínimo, ni en el plantel ni en el técnico.
8: Pero los ocho equipos que están en una liguilla, si no son campeones, fracasan.
6: No, Toño, por favor.
8: El Atlas, si no es campeón, fracasa. No voy a discutir lo absurdo. A lo mejor el Atlas, sí. O sea, el Atlas, no quiero decir Colón ni nada, pero sí.
7: Los demás,
8: la jerarquía, o sea, la jerarquía de Tigres.
7: Para Pachuca sería un fracaso,
8: de Cruz Azul. Pues es que Pachuca jugó muy bien el torneo. O sea, Pachuca.
7: Pero no sería un fracaso no ser campeón, por favor.
8: Que pregúntale a Armando Martín, yo creo que me imagino que Pachuca está pensando
7: ayer
8: que
7: lo
8: pueden
7: tuviste
8: ser.
7: Aquí, ¿por qué no,
8: yo no estaba? Yo no estaba. Pero me refiero, yo creo que a excepción del Atlas, los otros siete se sienten que pueden ser campeones.
7: Ah, eso es otra cosa. Pero fíjate cómo cambiaste el discurso.
6: No sé si América se siente.
7: Es un fracaso.
5: Es que por eso digo.
7: Se sienten que pueden ser campeones.
5: De América, si haces un sondeo de 20,000 personas. Yo creo que vamos a ir a porcentajes, Toñito, el 80% te van a decir que no ven campeón en la América. Que ya que para ellos el torneo está casi.
6: Sí, que... de 10 aficionados que entrevistes, 9 van a decir.
5: Y el caso opuesto a Pumas, por eso digo, y si caes ante América, qué duro golpe. O sea, no sé si sea fácil de reponerse.
6: Es que sería más doloroso, Alex, porque todo lo que se ha generado alrededor de Pumas. Porque ves al rival más débil América, porque los ves más fuerte. Entonces, cuando te sientes tan confiado, el hecho de perderlo te va a doler más.
8: A mayor ilusión, mayor decepción. Mayor,
7: sí, pero yo no veo débil al América, ¿eh? Con todo y entra, ¿no? Y que en su plantel que no está en buen momento, eso yo no lo veo.
6: No, algo tiene delanteros.
5: No, Félix Fernández pero alguien ya, habló. Pero, ahora que tiene a Miguel Félix. Herrera en el
7: Espérate,
5: Atlante.
7: Te voy a decir que no tiene delanteros, pero aprendió a jugar sin
6: centro delantero. Quiere decirlo porque le quiere echar... Si habla positivo el América, no le vas a dar buena suerte.
8: Te voy a decir que tiene Félix, Te voy a decir que tiene Félix y lo tengo yo, a diferencia de Dani y de Ale. Años de experiencia. Hemos visto.
6: Gracias.
8: Sí, que puede suceder.
6: Está diciendo joven.
8: Y alguna vez lo platicamos, lo del Atlante, que alguna vez a un superlíder, al Atlante era 8, ¿te acuerdas? Y aquí en
7: Atlante, cuando fuimos campeones de 93.
6: No, América, no te vayas tan lejos.
7: A 10, pero éramos líder de grupo.
8: Atlante se metió a la liga como 10.
7: ¿Te acuerdas cuando se
8: y fue campeón?
7: ¿Con grupos?
6: Claro.
8: Fue campeón.
5: 3 de la tarde con 18 minutos. Vamos a hacer una pausa. Regresamos en minutos para platicar de las Chivas también. Si les parece, aquí en la mesa también podemos dar porcentajes. ¿Cuánto ha perdido Chivas sin sus mejores 5 futbolistas? ¿Y qué tan lejos están hoy del título? Pausa, regresamos con más.
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5: 3 de la tarde con 24 minutos. Ya tienen su álbum porque pues, está estamos bueno aquí el debate. Bueno. Ya están intercambiando estampitas y vendiendo, ¿eh? Hay alguien aquí que está vendiendo estampitas. No lo voy a decir.
6: No, alguien te está vendiendo a ti estampitas.
5: Están vendiendo
6: estampitas.
7: ¿Y la compraste?
5: No, pues día uno ya me están vendiendo estampitas. Pues, bueno,
6: que faltan 42 días para la Copa. ¿Cuándo es legal tener el álbum lleno? Antes de la Copa.
5: Antes de que acabe el Mundial.
7: Ahora, Infantino será socio de la empresa que hace el álbum.
6: Seguro.
7: O sea, lo de los 48 países ya duplicó el álbum. Ya es un libro.
5: Dale más cariñoso.
7: Sí, claro.
5: Pero bueno, Chivas. ¿Qué porcentaje de vida tiene Chivas, Félix Fernández? ¿Qué porcentaje le das ante Tigres?
7: Tengo que darle un porcentaje menor porque Tigres para mí es favorito. Te doy el 60-40 a favor de Tigres.
5: Yo daría hasta más a Tigres, ¿eh?
7: ¿Más? Ahí sí te vas con el 70-30.
6: Te voy a decir por qué no, Ale, por un factor determinante.
5: Muy, muy mermado a Chivas, muy mermado.
7: No, y este tema de que pueden usar dos extranjeros.
5: Pero no va a jugar con Tigres,
7: pues también es muy...
6: No, juega con 11, pero no los mismos 11.
7: Exacto.
6: Platicaba con Chema Garrido hace un momento y a mí lo que me llamó la atención de lo que dice Chema es que hay pesimismo a la interna. porque se perdió el liderato general, porque la Hormiga González no ganó el campeonato de goleo, porque se perdió el millón de dólares y por las bajas. Y todo eso ha caído negativo al Inter.
7: Y más allá de los cinco que están convocados, lo de Daniel Aguirre.
6: También.
7: Me parece que sí. Esa sí es una baja muy sensible.
5: Viajó,
7: no sé cómo está.
5: Camperos
7: cómo está
5: viajó, Daniel, pero no está al 100.
7: Daniel Aguirre, pero es un jugador importantísimo.
8: Mañana es clave, Milito. Importantísimo.
6: Sí.
8: Mañana el partido, que Chivas avance en la serie contra Tigres, depende de mañana. Y para mí es clave, Milito, porque a lo mejor Chivas no tendrá que jugar como lo hemos visto por dos factores. Uno, no está completo. Y dos, no necesita ganar. A ver si me explico. Mañana, cuando uno habla de un buen resultado, que debía ser una victoria, mañana es un partido clásico donde los que saben jugar liguilla saben que el partido es a cuatro tiempos de 45. Que vas a cerrar en tu casa y que en el empate avanzas. La manera que juegue mañana Chivas, diferente a como lo hemos visto, con otros jugadores, depende más de Milito que de los jugadores. Es mi opinión. Yo creo que si Milito plantea un partido, no voy a decir para encerrarse, o sea...
5: Pero no ha jugado eso en todo el torneo.
8: Pero un partido inteligente. Vaya, así como alabamos que Jardín, el gran estratega, y juega un ajedrez, y en qué momento sabe usar, que era cierto cuando el tricampeonato, Milito tiene una gran prueba como técnico, con el material que tiene, sacando mañana un resultado con el que no llegue muerto a la vuelta. Si Milito plantea el partido y mañana consigue un empate o perder por uno, voy por Chivas.
6: Pero yo creo que Tigres está muy desgastado. O sea, son 14 partidos, saqué la cuenta, 14 partidos en 57 días. Tiene que gestionar el plantel Ido Pizarro porque tiene que recibir la vuelta del Nacho.
8: Falta otro.
5: Sí, pero... Félix, ¿ves a Milito jugando y cambiando su estilo de toda la
7: temporada? No, absolutamente no.
5: Sería...
7: Por supuesto que no.
8: Yo sí.
7: Sería, cambiando su estilo,
6: ¿sí?
7: No.
6: No, porque entonces sería...
8: Sí, porque ya no tiene las mismas piezas. O sea, porque mañana...
7: espérate, pero le costó tanto trabajo lograr un estilo del juego.
8: Pero tenía otras piezas para hacerlo. Yo por eso subrayo tanto.
7: Pero tiene jugadores
8: Milito mañana podría sacarse de la manga cosas que no hemos visto, porque mañana lo que le interesa es sacar un resultado que no
6: les va. Pero corre el riesgo de que no le salga.
8: Bueno, por eso sí, es un riesgo siempre. Eso sí.
5: Pero si Milito mañana... Durante seis meses, bueno, tomando en cuenta...
8: Si Milito mañana no encierra, pero es precavido y le da prioridad a no irse con más de dos goles en contra, tendría que jugar diferente.
6: ¿Tú le recomendarías a Milito jugar como le jugó Efraín Juárez en el
5: Volcán? Si hay un equipo que no se puede traicionar, es Chivas.
7: Exacto, todo el torneo jugando de una manera.
5: América le ha buscado y va a ver cómo soluciona el problema. Si hay un equipo que no se puede traicionar, es Chivas.
8: Pero es inteligencia, no es traicionar.
7: Pero ¿cuál inteligencia?
8: Ser técnico es inteligencia.
5: Cambiarla lo que te ha dado resultado durante tanto tiempo.
8: Aquí ya no estás jugando la espectacularidad de Chivas, estás jugando inteligentemente una liguilla, por eso aclaré. O sea, inteligentemente una liguilla es sacar mañana el resultado que te conviene. Y para el estilo espectacular, ya no tiene a los mismos jugadores. No esperemos entonces que juegue igual porque no tiene las mismas piezas. Mañana con otros jugadores...
7: Pero tiene jugadores que están acostumbrados a jugar.
5: Pero ha intentado que esos suplentes jueguen a lo que jugaba el titular.
8: Sí, mientras fue la liga para ganar el
7: título. Y los ha rotado.
8: Pero mañana la liga es diferente. O sea, jugó con esos jugadores que eran medio suplentes o no, porque quería el liderato general, que al final se le fue por un gol. Pero a final de cuentas, lo de mañana ya no es el liderato general. Es la estrategia de saber que tienes que avanzar. Vas contra un rival que es muy peligroso en su casa y si te regresas, por lo menos con un gol en contra o con el empate, que será para ellos magnífico, ya ni digo la victoria, podrás manejar diferente la vuelta, pero no regresar muerto.
5: Aquí sí no aplica lo de que si no es campeón Chivas es un fracaso, por ejemplo.
6: ¿Por qué no?
7: Pues ¿por qué no?
5: Porque te quitaron a cinco jugadores.
6: Pues sí. Pero eso no importa.
5: ¿De verdad?
6: Tiene que ser campeón.
7: Daniela.
5: De verdad sería un fracaso a Chivas campeón.
8: A los dos equipos más grandes.
5: Sin los cinco mejores jugadores y con el rival tomando en cuenta que
8: fue. A los dos equipos más grandes de México, mediáticamente, ya dijeron
6: que. Si respetamos lo que es Guadalajara y lo que representa la institución, Chivas siempre tiene que buscar el campeón.
8: Totalmente de acuerdo.
6: 9 años sin título.
8: Acaban de decir,
5: le quitaron a sus cinco mejores.
6: Ellos accedieron a ser.
8: Acaban de apapachar al América.
7: Ok, lo que sea, pero no puedes decir que la que tiene la misma fortaleza, un equipo que no cuenta con cinco o seis.
6: Te voy a poner el ejemplo. A Toluca. Toluca sabía que iba a prestar jugadores y se conformó la plantilla para, no nada más para la Conca Champions, para saber que se iban
7: Toluca
6: a ir
7: tiene
6: jugadores.
7: Tiene 10 extranjeros en su plantel.
6: Bueno, pero Chivas no es víctima. Chivas decide jugar con puro mexicano. México-americano, ya. Ellos deciden, no son víctimas. Ellos toman esa determinación.
8: Nadie
6: los obliga.
8: Hace 10 minutos. Decídelo,
7: pero no me vas a decir que es un fracaso si Chivas no es campeón.
6: Para mí,
8: hace 10 minutos estaban justificando.
6: Entonces yo sí valoro lo que representa
5: Chivas.
7: Son casos diferentes.
5: Hoy Félix y yo venimos.
8: A ver.
7: Son casos distintos, perdón.
8: Hace 10 minutos estaban justificando que el América debía estar resignado que los aficionados van a decir, tú decías...
5: No debían, pero yo creo que bueno, ya están por eso.
8: Y ahora están diciendo que Chivas también debe resignarse porque no. ya no va a estar igual. O sea, entonces debemos esperar que América y Chivas entren a la liguilla resignados a que, pues ni hablar, ni los van a echar.
5: Pero no me parece que puedas catalogar de fracaso cuando haces tan bien las cosas que te quitan a tus...
7: Claro, en el precisamente por, no
5: por hacer las cosas bien. Vamos a ir a Monterrey con sí, Javi mejor, Alonso mejor, para
6: no.
5: que...
6: En el momento que ustedes no le exigen al Guadalajara, al América, Pumas, a Cruz Azul un título, entonces no estamos respetando su historia.
5: Javi Alonso en el Volcán Universitario. ¿Cómo estás, Javi? Escuchabas atentamente la discusión. Me imagino que todo tranquilo. Ya llegó el rebaño por allá ¿Y cuántos hacía completa Guadalajara para jugar contra Tigres?
8: ¿Cómo?
1: ¿Qué tal, Ale? Un gusto saludarte. Estamos acá en el municipio de San Pedro porque ya en un momento más estará llegando a su hotel de concentración.
5: Pensé que era Nueva York o algo así, Javi.
1: No, sí es muy parecido, pero es San Pedro. ¿Sabes qué? Ahorita nos encontramos a gente de Chivas entregando volantes con un código QR... Y dice, se busca delantero y se busca portero.
6: ¿Cómo? Pero tienes a Sepúlveda, Marín.
5: No, Javi, poniéndonos serios, sí, realmente, estamos hablando de lo que pierde Chivas, y aquí coincidimos en que perdió a sus mejores jugadores. Félix y yo decimos que no es un fracaso si es campeón, si no es campeón, Dani y Toño sí. Lo que es una realidad es que Tigres pasó de ser la víctima, vamos a decirlo así, porque enfrentaba al mejor equipo del torneo, a ser el obligado, ultra obligado. O sea, ¿te imaginas lo que significaría para Tigres perder este partido ante las Chivas con suplentes, con lesionados, sin seleccionados y Tigres con incluso la oportunidad de tener a dos no formados en México más en su plantel? Sería gravísimo para Tigres, ¿eh?
1: Sí, Ale, pero creo que no hay motivo para ser pesimista. Si,
5: No.
1: Si hubo un partido en el que Tigres dio un repasón y jugó bien...
5: Fue contra Chivas.
1: Fue contra Chivas y contra la Super Chivas, ¿eh? Y creo que de ahí Tigres se vino arriba, ¿no? Porque Tigres, ahorita hablaba Dani de los 54 días, todos los partidos que tuvo Tigres. La ruta crítica de Tigres ya pasó, fue el mes de abril, en donde tuvo 8 juegos en un periodo de menos de 23 días. Ahora el equipo ha tenido hasta oportunidad de descansar. Tigres no entrenó el miércoles, descansó después de volar, tras ganarle al equipo de Nashville. O sea, la ruta crítica de Tigres ya sucedió. Ahora solamente el kilometraje que han recorrido, se lo decía hace un rato a Dani, es lo que les podría cobrar factura, pero yo no veo al plantel como he visto en otras ocasiones a Tigres cuando se le ha juntado la doble competencia, o a Rayados cuando también tenía doble competencia, y menciono los dos equipos porque es el parámetro que tenemos en Monterrey. Todavía no veo al plantel de Tigres físicamente muy por debajo del espectáculo o del promedio o del rendimiento que podrían ofrecernos este fin de semana, y creo que con esta carga de partidos que tiene Tigres, el mejor rival que les podría tocar a Tigres o a Toluca para equilibrar un poco el cansancio, pues era Chivas, ¿no? Y digo a Chivas porque Chivas tendrá bajas considerables para esta ronda de cuartos de final y lo que resta de la liguilla.
8: Javi, te saludo con muchísimo gusto. Te hago una pregunta muy concreta. ¿Qué tiene más cerca Tigres? ¿De qué está más cerca Tigres? ¿De ser campeón de liga o de ganar la CONCACAF?
1: Pues de ganar la CONCACAF, porque tiene la ventaja ahora de 1-0. Tigres nunca ha perdido contra un equipo de la MLS en la cancha del Volcán, y recordar que la final es un solo partido, es decir, Tigres ahorita está a 2 juegos de poder coronarse en la CONCACHAMPIONS.
8: ¿No crees que eso relajaría un tema? Porque decían, el gran fracaso de Tigres, si Tigres es eliminado por Chivas pero gana CONCACAF, ¿fue una temporada de fracaso?
1: Yo creo que hay que evaluar, y creo que con Tigres nos quedamos mucho con lo que llegó a ser Tigres o con lo que fue Tigres. Y yo también se lo he comentado semanas atrás a Dani, es Tigres no es el mismo que antes, no tiene la misma plantilla. Para empezar, tiene un técnico que es novato. No nos olvidemos que Guido Pizarro tiene menos de 100 partidos dirigidos en la Liga MX y ya metió a Tigres en 2 semifinales y en 1 final. Y además Tigres no tiene el potencial del plantel que tenía antes. Tigres dejó ir 7 jugadores y llegaron solamente 3 refuerzos este torneo, y llegaron ya con la temporada avanzada. Por eso a Tigres le costó mucho los primeros meses o las primeras jornadas de la Liga MX, y hasta hace poco vimos la mejor versión del equipo, esa que fue regular el torneo anterior y que llegaron hasta la final. Yo creo, no sé si considerarlo fracaso, porque pues si no, imagínate, entonces tendríamos 17 equipos fracasados en la Liga MX. Te voy a poner un ejemplo, para mí sí es fracaso lo de Rayados, que ni siquiera logró avanzar a la liguilla del fútbol mexicano. Y en lo de Tigres, pues habrá que ver hasta dónde llegan y cómo les da para alcanzar un objetivo u otro. Tigres se había planteado ser protagonista en los dos torneos y hasta ahora
5: ya lo está haciendo, sin duda. Javi, te mandamos un fuerte abrazo y pendientes de toda tu información y de esta cobertura. Será buen partido allá en Nuevo León. Fuerte abrazo, Javi.
1: Gracias, Ale. Nada más destacar que Tigres tendrá dos bajas por lesión. El caso de Osiel Herrera, que sí es una baja considerable que la que tendrán en el ataque, y la otra la de Joaquín, por lo que Tigres tendrá que hacer movimientos en la línea defensiva para el partido de este sábado por la tarde.
5: Gracias, Javi. Fuerte abrazo. Son las 3 de la tarde con 36 minutos. Pausa. Volvemos con más.
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1: Fantástico. 3:41 PM, mensajes de la gente. Gracias, gracias a todos los que se comunican con nosotros. 55-5402-2844. También ahí en YouTube, donde está el stream en directo a través de W Deportes y el canal de Claro Sports. Pueden dejarnos comentarios y los pasamos en próximos días. Héctor Rojiblanco. ¿A quién le irá Héctor?
2: Al Necaxa.
1: Su username.
3: San Luis, puede ser.
2: Al Necaxa.
1: Exactamente. Es cierto que Tigres puede ser mejor que Guadalajara, pero si Milito leyó el primer partido, posiblemente vaya a buscar el empate y manejarlo para la vuelta.
2: Opino igual.
4: Cuatro goles le metió Tigres.
2: Opino igual.
4: En ese partido.
3: Ah, fue un partido muy engañoso, ¿eh?
4: Uh-huh. Engañoso, sí, pero le metieron Chivas cuatro por dos errores, veces, ¿no?
2: Opino igual y mañana con
3: errores muy precisos, individuales.
2: Cuando mañana vean el partido y digan, oye, pues le comino a Chivas, pero así no jugaban, van a decir, qué inteligente Milito. Milito jugó un partido inteligente, no como juega Chivas cuando está completo, sino buscó el resultado.
4: Milito Moreno, vamos a decir.
1: Más. Fernando dice, de acuerdo con Toño Moreno, la liguilla es otro torneo en el fútbol, todo puede pasar. Saludos al mejor canal de deportes. Fuerte abrazo, gracias por eso. Saludos. Fernando, Félix. ¿Será que Toñito está mandando que sus familiares
3: pues claro.
1: Manden mensajitos?
2: No, sí. Todos coincidimos que es otro torneo.
3: Está adoctrinando,
4: sí,
3: gente.
4: Sí, es otro torneo.
2: Pero todos coincidimos
1: es
2: que
1: realidad.
2: Es otro torneo.
4: No, sí, es otro torneo. Sí.
2: Vaya, o sea, nada tiene que ver con la liga. Aquí ya no buscas puntos, buscas goles.
4: Sí.
1: ¿Afectará
3: torneo,
1: en algo?
3: Pero no significa que los equipos tengan que cambiar de estilo.
1: ¿Afectará en algo esta liguilla de domingo a de fin de semana a fin de semana?
3: No creo.
4: No.
2: Ansiosos que somos, nos hubiera encantado como antes. O como siempre.
3: Bueno, o como será a partir de semifinales.
2: Pero no, al contrario, yo creo que recuperas jugadores.
4: Sí.
1: Eso puede ayudar, ¿no? A recuperar futbolistas. Clara Aurora dice, los aficionados de Pumas vamos a disfrutar el partido. Nos encantaría ganar, pero nuestro amor a Pumas no depende de un marcador ni de un partido.
4: Qué bonito, así
3: es
4: debe
3: que no
4: de
3: es
4: ser.
3: Uno.
4: Son bueno, ni 15 dos,
3: años,
4: ni tres.
3: ¿No?
2: Hace años que no se le presenta a Pumas la gran oportunidad. Se le han juntado los astros y han hecho lo suyo también para ser líderes. Pero si no es ahora, va a ser muy difícil.
4: Pero sí se le juntaron la final.
2: Se presenta a Pumas la gran oportunidad. Se le han juntado los astros y han hecho lo suyo también para ser líderes. Pero si no es ahora, va a ser muy difícil.

0: que gane.
1: Digo, es muy bonito el discurso y qué bueno que haya aficionados así, porque creo que los equipos necesitan eso, o sea, en las buenas y en las malas, ser fiel a su equipo y apoyar y estar ahí, pero pues creo que merece más la afición de Pumas, no, no merece nada más. El ganen o pierdan, aquí estaremos, ¿no?
2: Ahí está el Goya.
3: Hay otro mensaje, Ale, léelo porque está simpático.
1: Hassel o Hazel, ¿cómo le decimos?
3: Hassel.
1: Hassel Santos nos dice: estaría padre que armaran el intercambio de estampas del álbum del Mundial para todos los fans de Claro Sports. Claro que sí, es una gran música. Félix la va a organizar.
2: No, a mí no,
1: ¿no te gustaría?
4: ¿Lo estás juntando el álbum?
1: Si tú organizas todo lo que se pueda alrededor, pero y una más, una dinámica más.
3: No lo.
1: Ya te abuchó la gente, ¿ves?
2: No. Aquí hay muchísima gente que colecciona algo. De esta mesa somos cuatro y tres coleccionadores.
1: Pero me parece buena dinámica, ¿eh? Un día que se junta la banda aquí, afuera de los estudios. El cambio de estampitas.
3: Vamos a organizarlo.
1: Cambio, ¿eh? No vayan a querer que te vendo. Que
2: ahí en los elevadores lo voy a organizar. Una vez por semana.
1: Una vez por semana.
2: 4 de la tarde.
1: Ahí nos reunimos. 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Oye, Toluca, ¿qué hacemos, Félix, con Toluca? Yo sigo sin descifrar este equipo. De repente veo que el equipo va a la baja.
2: ¿Cuáles son tus dudas?
1: Pues, para empezar, terminó quinto de la general.
3: Y perdió
1: para empezar,
3: contra el LL.
1: No fue un buen torneo regular. Ha dado estos altibajos en CONCACAF, va y pierde con San Diego, pero después hace un espectacular voltereta en la vuelta. Ahora va y pierde contra Los Ángeles FC. Tengo dudas con este equipo, no sé qué versión.
2: Deja dudas hacia el final del torneo, sí, por supuesto. Pierde contra Mazatlán también, ¿no? Uh-huh. En la penúltima jornada, antes de ganarle a León. Pero yo lo veo como un plantel muy sólido. O sea, que el turco sabe muy bien qué hacer con su equipo desde hace varios torneos. Y su objetivo, además, abiertamente mencionado, es la CONCACAF.
1: ¿Va a renovar el turco? ¿No te dijo algo ahí después de la charla que tuviste con él off the record?
2: No, a Toño le contestó que...
4: Lo que nos dijo fue... Dice, yo estoy considerando ya muy pronto si voy a ser abuelo. Y cuando yo sea abuelo, yo creo que voy a dejar ya de dirigir, le voy a dejar a mi hijo que dirija. Nunca dijo en 6 meses o un año. Dijo, yo estoy pronto ya a dedicarme solamente a mi familia... Pero también he escuchado en los últimos días rumores de que hay equipos que pretenderían al turco, que sabemos que no es de estancias largas. Ya dejó hasta ahora, todo puede pasar en la liguilla, un bicampeonato.
2: Claro.
4: O sea, ya hizo lo que tenía que hacer.
2: Dijo
4: y ojalá,
2: que selección tampoco ya tiene.
4: Que selección, que la Argentina, ¿no? Sí, pero va a estar imposible.
2: Imposible,
4: México ya no.
2: Pero que México
1: yo lo
2: ya.
1: Que sé es que está ya acabando su proceso en Toluca, que ya estaría pues diciendo ya cumplí. Inclusive no. Si gana la CONCACAF, con mayor razón diciendo
2: claro,
1: ya.
2: Ahí sí.
1: O sea,
2: con
1: ya
2: mayor
1: hice,
2: razón si gana
1: ya
2: la
1: CONCACAF. Todo,
2: si
1: ya
2: no
1: hice
2: la gana,
1: chamba.
2: Probablemente no. Pero además, si la gana, pues, quizá quiere dirigir la Copa Intercontinental en diciembre, ¿no?
1: Y si Cruz Azul se te acerca, Félix, ¿qué le dirías?
4: ¿Sabes o
1: ya ganaste supones? Todo.
4: ¿Sabes o supones?
1: Supongo, sé que algo puede.
4: Porque en esta mesa dice Félix, el Piojo va a ser el técnico y luego se ratifica. Tú estás diciendo esto... ¿Sabes?
3: En esta mesa
1: yo sé que lo quiere Cruz Azul. ¿Sí? Sé que lo quiere Cruz Azul. No sé qué quiere hacer el turco.
2: Y para cómo es Toño, tiempo, ¿no?
1: Sí.
4: Y para cómo es Toño Mohamed, o sea, no lo dudaríamos.
3: No se dudaría.
4: Y vaya, y no tiene nada de malo que él diga, no, voy a terminar ganando algo con Toluca. Algo puede ser o la CONCACAF o la Liga.
2: Los Pumas se quedaron muy decepcionados cuando se fue.
1: Independientemente
4: sí,
1: de
4: yo,
1: lo
4: sí,
1: que,
4: yo sí, yo
1: independientemente de cómo acabe el torneo, Mohamed se va.
3: Porque llegaron a las semifinales
1: Toluca,
3: y porque estaba armando bien al equipo.
4: Y dejó a Lema, o sea, y dijo, me voy a tomar mi año y todo. O sea, la verdad, yo me hubiera encantado verlo más tiempo en Pumas, sí.
1: O sea, no se os olvide el tiempo que había pasado Toluca sin ser campeón.
2: Sí, sí, por supuesto. Sí.
1: Llegó Mohamed y en dos patadas bicampeón y el campeón de campeones.
3: Bueno, dos patadas y $100 millones. Que pues, fue la inversión.
1: Como los
3: desde
1: mismos que te han metido Cruz Azul.
3: ¿No? Sí, sí, sí. A ver, el punto es que recordemos que Toluca en 2022 paga la multa.
2: Sí.
3: Y de ahí al primer campeonato ya llevaban $100 millones.
1: A lo que voy es que Mohamed no le debe absolutamente nada a Toluca.
3: Ah, no,
1: si
3: nada.
1: Mañana dice, me quiero ir a Cruz Azul,
4: es como lo llamé,
3: vale.
1: Nadie le podría decir
4: hicieron
1: absolutamente nada.
4: O sea, las vitrinas de la América, las vitrinas de Toluca ya les dijeron a los técnicos. O sea,
3: yo sí creo que vienen un bajón Toluca. Porque le gana León, pero antes de eso eran 7 partidos en la liga sin ganar. Y en la Conca Champions hoy tiene la desventaja del 2-1. Tiene la ventaja del gol de visitante que metió, pero 2 goles en contra. Entonces sí,
1: pero
3: viene
1: de
3: regreso y está pesado.
2: Pero yo veo muy
1: ventaja
2: fuerte
1: hasta que no te
2: a Toluca al final
3: exacto.
2: De cuentas.
3: Pero bueno, sí, el panorama hubiera sido diferente
2: si no mete
3: gol. Es un
2: muy buen enfrentamiento, porque Pachuca también
4: sí.
2: Anda muy bien.
1: Muy bien.
3: Creo que de la

0: Series Rondón, futbolísticamente es el más parejo. Futbolísticamente.
1: A ver, Toluca pierde a Gallardo, pierde a Alexis Vega, pierde a Liño, que no estará en la ida.
2: Ajá. Y tiene, tiene a Marcel.
1: Y puede utilizar a dos extranjeros más. No sé qué vaya a hacer el Turco Mohamed, porque de reojo tienes una tienes que remontar por el torneo que más te importa, que es el de
3: Claro, puede utilizar a dos más. Usa normalmente.
2: Lo mismo que le pregunté a Alonso, a Javi Alonso de Tigres, es Toluca. O sea, ¿de qué está más cerca? ¿De la CONCACAF?
0: No, sí, son dos partidos. ¿Sí? El problema es que en uno de ellos tienes una desventaja de 2-1.
2: Pero metiste por visitante.
0: Pero cada gol que meta Los Ángeles es como si fuera 2.
2: Pero ganas 1-0 y avanzas.
1: Sí. ¿Te gustaría, Félix, a Mohamed de Cruz Azul?
4: Sí, por supuesto.
1: Sí, me gustaría. Creo que no hay, o sea, no hay hoy un técnico. O sea, Cruz Azul necesita ser campeón antier, ¿no? De liga.
3: Sí. Pero nadie de Cruz Azul lo rechazaría, ¿no?
2: No, nadie.
3: Tampoco.
1: No, nadie.
2: Ahora, Cruz Azul.
3: Muy bien visto en todos lados.
2: Hay que tachar nada más.
3: Bueno, en América también nos dijo que no regresa,
2: ¿eh? Ya nada más hay que tachar quienes no han dirigido a Cruz Azul, ¿eh? O sea, digo, Cruz Azul lo ha probado con todos.
0: Con todos.
1: Creo que por ahí puede, o sea, puede ir la cosa con Mohamed, ¿no? Sería muy atractivo.
3: No, sería muy atractivo.
1: Imagínese al equipazo de Cruz Azul.
3: Pero tiene ahorita dos grandes retos para terminar este torneo.
0: Cruz Azul, que este torneo ya no tiene nada que perder, y Atlas mucho menos.
1: No tiene nada que perder.
3: O sea, ¿ya votó el torneo?
0: Pues siempre podría existir el decir, bueno, pero es que cambié de técnico.
3: Pero pues volvemos a tu argumento hace rato, pero fue su decisión, es claro. Su bronca.
0: ¿Pero no creen que bajaron los bonos de Cruz Azul al correr al Arcamón?
2: Sí, sí,
1: pero eso no también quiere decir que no tengan nada que perder, al
0: contrario. O sea, tiene Joel Wiki la obligación
1: doblemente
0: de ganar el
1: título. No le sale la apuesta.
0: ¿No tiene la obligación Joel Wiki?
3: No tiene la obligación.
0: Joel no, el equipo sí, es diferente.
1: El equipo sí.
0: El equipo sí, el director técnico no.
2: Bueno,
0: director
2: deportivo.
3: A ver, Ale. Entonces va de la mano también Wiki.
0: No, porque él acaba de llegar.
3: Él no, entonces el plantel sí, el equipo.
2: A ver, me permiten.
1: Director deportivo, ¿quién es el único que queda de Cruz Azul?
0: El director deportivo.
2: Iván Alonso.
0: Estoy de acuerdo.
2: Oye, a ver, fin de semana previo a que arranque todo. ¿Tu favorito campeón?
1: Pumas.
2: Pumas.
0: Pumas.
3: Hijo, es que yo también, pero...
0: Bueno, yo cambio, Tigres.
1: Vamos a cantar el Goya.
2: Pero, ¿Tigres? Pues
0: cambio, ¿no? También, pero
3: no puedo decir el mismo que ustedes. Toluca.
2: Para ti Toluca, para ti Tigres y para nosotros Pumas. ¿Ves?
0: El Goya. No, ya cambio, iba a decir Pumas. Pero...
1: Nos despedimos, Félix, Dani y Toño. Gracias a todos por su compañía. Excelente gracias. Fin de semana. Gracias, gracias. De verdad, los esperamos el día lunes. Disfruten, por supuesto, de la programación que queda en W Radio y también en el 730 de AM. Excelente fin de semana. Muy buenas tardes.
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8: El maltrato animal es cualquier acto o situación que cause daño, dolor, sufrimiento o deterioro físico o mental. Esto puede ser intencional o por omisión, es decir, desde no darle de comer o de beber a una mascota, tenerla encadenada, golpearla, permitir que una enfermedad se agrave, usarla para fines comerciales o recreativos que pongan en riesgo su salud o su vida, o mantenerla en hacinamiento, un espacio que le impida moverse libremente, también es maltrato animal. En la Ciudad de México hay diferentes vías para denunciarlo. Con el Consejo Ciudadano para la Seguridad y Justicia de la Ciudad de México, con la Brigada de Vigilancia Animal o directamente con la Procuraduría Ambiental y de Ordenamiento Territorial. En esta última puedes hacerlo vía telefónica, en el portal de Internet o en la aplicación para móviles. Se te solicitará reportar la ubicación del inmueble donde se encuentra el animal en peligro, en caso de tenerlos, el nombre del agresor y señas particulares que ayuden a identificarlo y una descripción de la situación. Fotografías y videos ayudan como pruebas, pero sabemos que no siempre es posible o que pueden comprometerte. De hecho, debes saber que se te pedirá tu nombre como denunciante para generar el reporte, pero la queja se presentará de manera confidencial. Recuerda que ellos no tienen voz y entre todas y todos podemos fomentar mejores condiciones de vida.
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2: Hola, ¿qué tal? Muy buenas tardes. Le presento un resumen de noticias. Pablo Lemus firma iniciativas de seguro universal y transporte gratuito para menores de 12 años.
3: Las iniciativas para otorgar el seguro universal y transporte público gratuito para menores de 12 años fueron firmadas y entregadas por el gobernador Pablo Lemus a los diputados de Movimiento Ciudadano.
4: Hace algunas semanas presentamos un programa estatal en Jalisco para que las niñas y niños de nuestro estado tengan transporte público gratuito. Adicionalmente a ello, hemos presentado un programa de salud universal gratuita para nuestras niñas y niños. En este momento voy a firmar una iniciativa y que será respaldada por la fracción de Movimiento Ciudadano. También sea incluida la atención integral para las infancias sordas. Queremos darle carácter constitucional a todas estas medidas.
3: Los legisladores anaranjados prometieron hacer todo lo necesario para aprobar lo antes posible estos proyectos para beneficiar a las infancias jaliscienses, tal como lo prometió el mismo gobernador. W Radio, Víctor Ramírez.
2: Pide investigar hasta fondo señalamientos contra Rubén Rocha por presuntos nexos criminales.
5: El coordinador de la bancada de los diputados de MC en el Congreso de Jalisco, José Luis Tostado, señaló que es necesario que tras los señalamientos hechos por el gobierno de Estados Unidos en contra del gobernador de Sinaloa, Rubén Rocha, es necesario que las investigaciones lleguen hasta las últimas instancias, ya que no se puede permitir un vínculo con la delincuencia organizada.
6: Bueno, están los hechos, insisto, no vamos a especular, pero ya hay hechos contundentes, por lo menos desde una autoridad que siguió un procedimiento y que supongo lo están haciendo con base en algún elemento probatorio. Cosa curiosa, son los mismos criterios que tienen detenidos a otros personajes políticos de otras fuerzas políticas, por cierto, en Estados Unidos, pero pues ahora ya no les gustó tanto. Pero es lamentable, y lo digo además como sinaloense, es lamentable que estemos en esta discusión, por favor, con el gobernador del estado y con un senador de la República. Pues curioso, no especulemos, pero no podemos voltear hacia otro lado.
5: El legislador dejó claro que se tiene que investigar a fondo el tema. W Radio, Luis Antonio Ruiz.
2: Agreden a mujer en situación de calle.
7: Una mujer indigente fue atacada a golpes en el centro de Guadalajara. Los hechos fueron reportados a la avenida 16 de septiembre y la calle Mexical 5, luego de que trabajadores del Teatro Diana auxiliaron a una femenina de 30 años, luego de que le solicitó de ayuda. La afectada presentó golpes en cara y otras partes de su cuerpo, solicitando la intervención de los paramédicos de Cruz Roja. Sin embargo, al llegar los policías tapatíos, la femenina se negó a proporcionar información sobre los agresores. W Radio, Antonio Neri.
2: Gracias por su atención. Mi nombre es Elba Eunice Mercado. Sigue en sintonía de W Radio.
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viernes 1 de mayo del año 2026. Qué envidia para quienes estén descansando. Aquí estamos informándole a donde quiera que usted esté, si se fue de puente, si sí le tocó chambear como a nosotros, pues cuéntenos.